Eso se llama Solo Quiero Ser en la Cetania. Será que en Olímpica Estéreo son las 7 de la noche, ya 14 minutos en Olímpica 7:14. Así vamos en esta noche de lunes. Y aquí estoy con ustedes. Son las 7:14. ¿Cómo vamos en esta noche de lunes? Y bueno, señores, les quiero contar que se nos viene concierto. Bueno, vienen dos conciertos en el mes de septiembre con Olímpica Estéreo. 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Vamos a tener champeta.

Así que no se lo pierdan por nada del mundo, señores, porque vamos a tener es Champeta de la Mata, DJ. Los 40 años del Rey de Rocha. No se lo pueden perder por nada del mundo. Y Olympic Estéreo es el emisor oficial de este concierto. Estará el Rey de Rocha con una gran celebración. Todos los reinaldistas, reinaldistas que se respete, tienen que estar en la celebración. El cumpleaños número 40 del Rey de Rocha.

Así que prepárense porque va a ser una celebración por lo alto, en grande. Te voy a tirar un facto ahí. Chaguala va a estar, no es que una presentación de 40 minutos, no, que una hora Chaguala, no señor. Vamos a hacer un recorrido por todo la historia musical del Rey de Rocha. Todos los... todos los volúmenes que ha hecho el Rey de Rocha. Y de hecho les voy a tirar una. Vamos a hacer un concurso aquí en Olímpica Cero porque ustedes, hablábamos con Chaguala hoy y con los organizadores. La gente nos va a ayudar a escoger la lista de las canciones que quiere que Chaguala ponga ese día. En estos 40 años, ¿cuál es tu clásico favorito, el Rey de Rocha?

0: las canciones del Rey de Rocha. ¿Cuál clásico quiere que ponga ese día, Chawala? Ustedes van a armar la lista de canciones de los clásicos que va a sonar ese día, Rey de Rocha, que va a sonar Chawala. Así que vayan preparándose, porque precisamente mañana vamos a hacer esa publicación y entre las personas que comenten, bueno, los clásicos que más la gente menciona y son los que van a ser parte de la lista de la programación de Chawala y de la gente del Rey de Rocha ese día. Ustedes van a ayudar a hacer el playlist, van a hacer ayudar a escoger las canciones, los clásicos del Rey de Rocha que quiere que ese día suenen en la celebración de los 40 años del Rey de Rocha. Y entre la gente que comenta vamos a regalar boletos, ¿vale? Esto va a ser en las redes sociales de Olímpica Serie del Rey de Rocha. Quiero que suene ese día el Don Tubo. Bueno, claro. No, me quiero que suene tal. Listo, lo vamos metiendo en el corazoncito roto.
1: Ya no iba a la iglesia.
0: Ustedes deciden. Porque los clásicos. Y los clásicos están pegados. Ustedes nos van a ayudar a coger el playlist, la lista de canciones que quieren que Chawala coloque ese día en la celebración de.

imagino la gente ese día. La tomadera va a ser adulta, DJ. Da. Eso es una vaina como esta. Mira, mira, mira, mira, mira. Rey de Rocha. Su majestad, Rey de Rocha. Señores, 40 años, 40 años. No se cumplen todos los días. Son cuatro décadas. ¿Cuántas generaciones han pasado por el Rey de Rocha? Usted no puede faltar a esa celebración. Vamos a tener una producción también increíble. El montaje va a ser único. Buenos días, que no la avisó. Ay, que yo no sabía. 5 de septiembre en la Plaza de Toros. Vamos a tener artistas invitados ese día. Pero obviamente la estrella es la gente de Rey de Rocha. Sus DJ, Shawala, sobrino, Leo, Papo, mejor dicho. No se lo pueden perder por nada del mundo. Concierto exclusivo con la mamá de las emisoras. Son las 7:20, voy con más. Y pendientes porque mañana vamos a comenzar a regalar ya la boleta para el concierto del Rey de Rocha este 5 de septiembre en la Plaza de Toros, señores. Y finalizado el concierto del Rey de Rocha, los 40 años del Rey de Rocha, nos preparamos para la fiesta de Amor y Amistad una semana después, DJ. La celebración de Amor y Amistad, que será con salsa, la salsa que le gusta a Cartagena. Será Gilberto Santa Rosa, Hansel y Raúl, José Alberto el Canario y Dani Daniel. Esto va a ser también con Olympic Estéreo y esta va a ser en el centro de eventos del Hotel Las Américas. 12 de septiembre, sábado. ¿Quería celebrar Amor y Amistad con salsa? Ahí les tengo el dato.

pedazo de salsa esa que tiene el sello olímpico. ¿En serio? Se llama Siempre Seré. Salsa sabrosa en Olímpico Serio. Son las 7 de la noche, 37 minutos, 7:37. Es Olímpico Serio. Y a propósito de salsa, les que quiero recordar, 12 de septiembre, señores, el concierto de Gilberto Santa Rosa, Ansel y Raúl, José Alberto el Canario, Dani Daniel. Estarán celebrando amor y amistad con nosotros, con Olímpico Serio, y será en el centro de eventos del Hotel Las Américas. Así que, centro de convenciones, Hotel Las Américas, ¿ah? Boletas, Olímpica tiene la...

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0: ¿Cómo?
1: Está ocupando tu cama.
0: Bueno, él es el chico maravilla de la salsa, Dani Daniel, artista que estará en el super concierto de Amor y Amistad. De septiembre, concierto de Amor y Amistad. Don Gilberto Santa Rosa, el canario. También será este muchacho, Orgullo Cartagenero, el Colombo Mexicano.
1: Por favor,
0: el chico maravilla de la salsa, Dani Daniel.

0: Bueno, si quieren boletas, Olímpica tiene boletas para este super conciertazo. Toda la nómina completa: Gilberto Santa Rosa, Hansel y Raúl, José Alberto el Canario y Dani Daniel. Esto será el 12 de septiembre, sábado, en el Salón de Eventos del Hotel Las Américas. Muchachos, bienvenidos, buenas noches.
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0: ¡Ey, muchachos! ¡Ese soy yo! ¡El Emperador! Y voy a acompañarles a partir de este momento. Bienvenido, buenas noches. Esta es tu noche, nuestra noche olímpica. Quique Pérez, programa, dirige. El Emperador está en la radio.
2: ¡Oye!

0: Bueno, muchachos, comienza el perreíto de la noche.
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0: Perreíto, mi amor. Saludos para todas las mujeres bonitas que me escuchan a esta hora. Porque las maluquitas escuchan otra emisora. Las bonitas escuchan Olímpica. Saludos para todos los vales, para todos los niños, para todos, para todos. 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A mí me pueden seguir como Julio César, el emperador 0928 en todas las redes. También tenemos boletas para los 40 años del Rey de Rocha en la Plaza de Toros, 5 de septiembre. Ya la semana que viene prácticamente, así que muchachos, a programarse. Esto se llama Aparentemente. Bienvenidos a la Noche Olímpica.

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2: ¡Hey! ¿Cómo estamos, muchachos? Seguimos avanzando. Noche de lunes, comienzo de semana. Estamos estrenando música. Esto se llama Na Na Na. Lo hace Scar, una producción de Howis Marín. Y dirigiendo todo el equipo, Yamiro Marín. Me gusta.

Vamos a saludar a los olimpiquistas que tengo por ahí. Saludo para Liliana Pérez, me dice emperador, estoy escuchando olímpica. Salúdame. Dale, Lili, un beso para ti. Saludos también para Julio García.

Rayón Villa, para el Xavi Flow, que nunca falla, pa. Saludos también para Rocío, para Julio Estrada, para Erling. Saludos para Rosmi. Besito, Rosmi. Byron Santana también se reporta. Esto es nuevo, esto es nuevo.

saludo para Ángel Enrique, el ángel del WhatsApp. Tenía rato perdido, muchacho. Saludos también para el gran Davis Mojarra, de la negrita y de la rojita. Vale, José, que sé. Bueno, muchachos, vamos con más. Nunca te mentí. Son los pelados de Rica, Rica, Rica Arena.

Bueno, la canción se llama La Faltona. Una canción con el sello de Olímpica. Me acuerdo que la estrenamos un domingo en Olímpica Estéreo. Esto lo hace Raumir, el de la R. Ya salió también el video oficial, ya está por ahí, para que vayan a verlo los que no hayan visto el video oficial de La Faltona.

Espectador activo. Saludos para Alexis. Para Melody también. Todo el que está escuchando Límica, escribe al WhatsApp, vale, que yo le mando su coba. 320-69-54-905.

En la música del perreo, ahí está nada más y nada menos que el peladito Lil Silvio. Al lado del Vega, el Vega y Lil Silvio. Se llaman Los Plones. Me dijo tu amiga. Quiero mandarle saludos a esta hora a Jesús Adrián y a su hermanito Marcos, que viene en camino Marquitos, para alegrar la vida, para alegrar toda la familia, en especial a Jesús Adrián, que va a tener su hermanito. Saludos para ellos que están en sintonía.

93 minutos, 93. 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Esta es salsa del perreo, mi vida, mamacita. Tú eres mejor, la más linda, la más bonita, muy superior.

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1: Mami, pues dale.

vida. Que Dios te guarde cada paso que tú des. Que Dios te lleve por el camino de las cosas bonitas. Que Dios te guarde. Ayer viví un momento incómodo. Estaba en un centro comercial. ¿Y por qué incómodo? No fue porque se metieron conmigo ni me dijeron algo, no, no. Conmigo no. Sino que viví un momento incómodo porque vi a un niño de 5, 6, 7 años portarse muy mal. Vi un niño de esa edad haciendo cosas horribles. Estaba maltratando a la mamá. Y el guarda de seguridad le decía: mi señora, pero dígale algo al niño. No, no, no, porque después se pone bravo conmigo. Después me deja de hablar. Y el niño formó un berrinche. Y el niño golpeaba a la mamá. Y yo viví el momento incómodo porque yo decía: ella no es que lo ama. Ella no ama. Cuando nosotros los padres de familia no reprendemos, ni regañamos, ni corregimos a nuestros hijos, no es porque los queremos, es porque no los queremos. La Biblia dice que quien no corrige a su hijo no le ama, sino más bien le aborrece. Así dice la palabra de Dios. El hijo consentido generalmente será causa de dolor, no solo para sus padres y para sus hermanos y sus familiares, sino aún para toda la sociedad. Si los padres supieran el tremendo daño que le hacen al hijo al consentirle, si ellos supieran el daño que le hacen cuando consienten a sus hijos, seguro dejarían esa destructora costumbre y comenzarían a dar instrucciones saludables y fijar límites. Todo esto al amor forjado al hijo, que sean responsables y maduros en su diario vivir. Mi amigo, esos diarios vivir, esos años los cuales con el devenir de los años sería una hermosa bendición en todos los círculos que con ellos asocien. Yo hace días lo viví en mi casa. Mi hijo no es desobediente. Mi hijo tiene 4 años y mi hijo, cuando yo le digo hasta ahí, hasta ahí. Y un día de esto mi mamá me vio corregirlo. Oscar Iván, a los hijos no se les regaña. Digo: mami, usted a mí hasta me pegó. Y vieja, yo a él le estoy diciendo: es Lian de Jesús, hasta ahí, quédese quieto, pórtese bien. Cuando usted no regaña a su hijo, cuando usted no corrige a su hijo, usted no le está haciendo un bien, usted le está haciendo es un mal. Usted le está haciendo es un mal. ¿Sabe qué dice la Biblia en el Proverbios 29:15? Que la vara de la disciplina hace al hijo entendido, pero el hijo consentido es vergüenza para su madre. Yo a mi hijo, yo crecí con muchas dificultades. Crecí viviendo momentos difíciles. Y yo tenía un pensamiento equivocado, que a mi hijo tenía que darle todo lo que a mí me hizo falta o lo que yo quería. Y yo lo venía haciendo. Ay, papá, un carro, aquí está el carro. Quiero una bicicleta, aquí está la bicicleta. Hasta que un día me dieron un consejo que no se me va a olvidar jamás. El consejo fue: Happy, está bien que tú le des todo a tu hijo. Eso está bien.
pero también enséñale que en la vida hay momentos difíciles. Enséñale que en la vida hay dificultades. Enséñale que en la vida hay momentos duros también. Dale todo a tu hijo, pero también dale dificultad para que él entienda que en la vida todo no es fácil como tú se lo das. Ese consejo yo lo agarré y se lo voy a agradecer a esa persona toda la vida. Fue un consejo que me mandó Dios por medio de aquella persona. Usted hoy, que le está dando todo a su hijo, a su hija, de vez en cuando es bueno apretarlo un poquito y que entienda que las cosas no son fáciles, que las cosas hay que lucharlas, que en la vida hay momentos difíciles, que en la vida hay momentos duros, que en la vida hay dificultad. ¿Usted se imagina ese niño que todos se lo damos, todos se lo entregamos el día que le toque vivir una dificultad? ¿Cuántos jóvenes cuando el COVID-19 decidieron acabar con sus vidas porque todo lo veían fácil y llega el COVID, todo el mundo encerrado? Ya no se puede salir a la discoteca, al parque. ¿Usted se imagina? Por eso hoy el consejo es, si usted puede reprender a su hijo, repréndalo. Si usted puede corregir a su hijo, hágalo ahora, ahora que puede, porque mañana va a ser muy tarde. Si usted hoy no reprende a su hijo, mañana la sociedad lo va a hacer. Le va a hacer un daño a la sociedad. La vara de la disciplina hace al hijo entendido. Pero el hijo consentido es vergüenza para su madre. En este día, pídele a Dios que te dé las fuerzas para hacerlo. Yo he visto cómo madres, cómo padres le tienen miedo a sus hijos. Yo he visto cómo hijos se ponen bravos con los padres porque no le dieron esto. Yo tengo una amiga en otro país que pasa trabajo, necesidad con su hijo, porque lo malcrió, le daba todo. El día que se puso la cosa difícil, el niño salió a hacer cosas malas para seguir haciendo, teniendo lo que la mamá le brindaba. Hoy reprende a tu hijo, corrígelo. Les voy a contar algo que pasó donde yo vivía antes. En el sector donde yo vivía antes había un señor.

Él hacía la cuestión del cerdo en el patio de su casa. Y por ahí los vecinos soportábamos y aguantábamos eso porque era su trabajo y uno cómo iba a hacer. Pero un día, un muchacho del barrio se acostó a eso de las 3 de la mañana tomando con un equipo durísimo. El equipo duro. Duro, pero duro. Nadie le dijo nada. A las 6 de la mañana el señor comenzó a hacer sus oficios en su casa. Cuando llegó la mamá del joven que estaba tomando hasta las 3 de la mañana. Y le dijo, señor, ¿me puede hacer favor de dejar de estar golpeando? Porque el nene no puede dormir. ¿Y saben cuál fue la respuesta de ese señor? ¿Y usted por qué no le dijo al nene que se acostara a las 7 de la noche? ¿Por qué dejó el equipo hasta las 3 de la mañana? ¿Ahora le estorba el golpe? ¿Saben cuál era la edad del nene? 28 años. Tiene 28 años y aún lo consiente. Mi amigo, hoy, si usted puede reprender a su hijo, repréndalo. Que Dios te bendiga, que Dios te guarde. Recuerda que Dios es bueno.

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0: Dios te bendiga. Buenos días, buenos días. Feliz mañana de 25 de agosto, ya martes. Con la bendición de Dios, buenos días. Vamos a hablar de papá. Buenos días, Dios te bendiga. Buenos días.
1: Y venimos ante ti, oh Dios, sedientos, cansados, conscientes de nuestra necesidad de ti, más que de cualquier otra cosa.
0: A lo largo de la vida, todos pasamos por momentos difíciles. Todos pasamos por momentos oscuros, situaciones donde la angustia nos ahoga, donde los problemas nos superan y sentimos que la carga es demasiado pesada para llevarla solos. Una pregunta quiero hacerte, un interrogante. ¿Qué hace usted cuando el dolor toca su puerta? ¿Qué hace usted cuando el dolor toca su puerta? Mis amigos, Jesús, siendo el Hijo de Dios, también experimentó esa misma fragilidad humana. Y Él nos dejó un camino hermoso sobre cómo atravesar las tormentas de la vida. Eso que tú estás viviendo, eso que tú estás enfrentando, también lo vivió Jesús. Esa dificultad grande a la cual tú te enfrentas hoy, Jesús también la vivió. Hay momentos en los que oramos y le decimos a Dios: Señor, yo quiero que esto cambie. Quiero que esto termine. Quiero que las cosas sean diferentes. Y está bien hablar así a Dios. Está bien hablarlo así, está bien. Pero el mismo Jesús, estando en un momento de profundo dolor, Él habló con su Padre. En Getsemaní, Jesús nos dejó una de las enseñanzas más grandes sobre la fe. Nosotros podemos decirle a Dios lo que sentimos, pero también debemos aprender a confiar en Él, a confiar en su voluntad. Jesús en Getsemaní, Él llegó al huerto de Getsemaní junto con sus discípulos. Jesús sabía que venía un momento difícil para su vida. Jesús sintió tristeza. Jesús sintió angustia. Jesús

sino como tú quieres. Esas fueron las palabras de Jesús luego de estar sintiendo tristeza, dolor, angustia. Él fue donde Dios y le dijo: Dios, papá, padre, si es posible, pasa de mí esta copa, pero que no se haga mi voluntad, sino la tuya. Eso es lo más difícil que un ser humano puede decir: que se haga la voluntad de Dios y no la tuya. Es complicado que un ser humano actúe así, pero Jesús lo hizo. Él nos dejó esa enseñanza. Ahí está plasmado en el libro de Mateo, Mateo 26:39. Jesús sentía miedo. Jesús sudaba grandes gotas de dolor. Pero él decidió abrirle su corazón a Dios y lo hizo sin filtros. Cuando usted tenga la oportunidad de ver la película de Jesús, cuando tenga la oportunidad de ver la película de la crucifixión, de la pasión de Cristo, e inicie en ese momento de Getsemaní, es una película muy dura. Yo cada vez que me veo The Chosen o la pasión de Cristo, mi alma se aflige, porque es una película, pero Jesús pasó todo eso que narra la película. Hay muchos que lloran con el Titanic, sí, pero mire la pasión de Cristo. Mire ese momento difícil que vivió Jesús desde el Getsemaní hasta la crucifixión. Esa película de la pasión de Cristo, cuando yo la veo, me estremece. ¿Cómo es posible que una persona que vino a traer amor, que nos vino a hablar de Dios, pasara por tantos momentos difíciles, por tantas humillaciones? Pero así debía cumplirse la voluntad de Dios. Así era la voluntad de Dios. Recuerda: Padre mío, si es posible, pasa de mí esta copa, pero que no sea como yo quiero, sino como tú quieres. Jesús no escondió lo que sentía. Él le dijo a su padre que no quería sufrir, pero después entregó su voluntad a él. Y ahí está la enseñanza. Tener fe no significa que nunca vamos a sentir miedo, tristeza o preocupación. Eso no significa que nunca vamos a sentir esas cosas. Tener fe no significa que nunca vamos a sentir angustia. Tener fe significa que aún sintiendo todo eso, seguimos confiando en Dios. A veces queremos que Dios responda exactamente como nosotros pensamos, pero Dios ve cosas que nosotros no vemos. Jesús nos enseña que podemos llorar, que podemos sentirnos cansados, que podemos decirle a Dios que ya no podemos más, pero al final debemos aprender a decir: Señor, yo quiero esto, pero confío en que tu voluntad es mejor que la mía. Hoy muchos están enfrentando momentos difíciles, problemas en sus hogares, dificultades económicas, enfermedades, preocupaciones, decepciones y situaciones
que parecen no tener salida. Y quizás alguien está orando desde hace mucho tiempo y piensa: Dios, ¿cuándo me vas a responder? Pero esta vitamina, esta reflexión, hoy Getsemaní nos recuerda algo importante. El silencio de Dios no significa que Dios te haya abandonado. Te lo repito, Jesús también pasó por dificultades. Jesús también vivió momentos difíciles. Jesús también enfrentó momentos duros. Pero Él siguió creyéndole a papá. Jesús también pasó por un momento difícil antes de la victoria. Por eso, si hoy estás atravesando tu propio Getsemaní, no abandones la oración. Habla con Dios. Cuéntale lo que te duele. Dile lo que necesitas. Pero después, descansa en sus manos. Tal vez tú hoy no entiendas lo que está pasando. Tal vez no veas salida. Pero Dios sigue estando contigo. Usted no necesita tener todas las respuestas. Solo necesita confiar un día más. Recuerda, Getsemaní fue doloroso, pero no fue el final. Después de la noche llegó la victoria. Y tu situación tampoco será para siempre. Dios tiene la última palabra. Dios tiene la última palabra. Gracias, Dios. Gracias por todo. Que se haga tu voluntad y no la nuestra. Gracias, papá.

Preocuparte por lo que los demás hacen o dejan de hacer, debes de preocuparte por tu propia vida. ¿Cómo está tu vida delante de Dios? ¿Qué es lo que tú estás practicando que te avergüenza? ¿Qué es eso que nadie sabe que haces y si lo supieran se caería tu imagen de perfecto? Deja de criticar a aquel que comete errores, a aquel que peca. En lugar, extiende una mano de restauración. Muéstrale el amor de Dios. Muéstrale cómo la misericordia de Dios está dispuesta a levantarlo nuevamente. Recuérdale a esa persona que tú estás juzgando hoy, que Dios, en lugar de excluir, Dios incluye. Que la voluntad de Dios es que todos lleguemos al arrepentimiento. Que aún hay oportunidades de recibir el perdón. Y que no hay área de nuestra vida que no puedas vencer. Dile, tal vez tú has tropezado, pero Dios te va a levantar. Dios te hará más fuerte. Dios te hará más fuerte después de ese tropiezo. Que Dios te bendiga inmensamente. Y que tengas un hermoso día, agarrado de la bendición de Dios. Recuerda que Dios es bueno. Dios es bueno.

Un abrazo para el DJ Alex Vargas. Él está en sintonía a esta hora. ¿A camino dónde? No sé. ¿Debe ir al trabajo? No creo. Un abrazo para el DJ Alex Vargas. Son las 5:14 en este martes ya 25. Oye, Ale, despierta.

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15: Oiga, mis amigos, buenos días, feliz mañana de martes, ya 25 de agosto. 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Buenos días.
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Todo el año tú has estado orando y esperando respuesta a tus peticiones y todavía no has visto cumplimiento. Pero hoy te digo que este es el tiempo de ejecución para ti. Dios te dice que Él ha enviado a sus ángeles a que ejecuten su palabra. Dios te dice hoy lo que he dicho sobre ti, lo que he planificado desde la eternidad para ti, ahora es. Hoy Dios te dice que el momento es hoy, que la bendición está por llegar. Son palabras de Dios para ti. Esa oración que tú hiciste con lágrimas en los ojos, llorando, desesperado, angustiado, Dios te va a responder. Y Él te dice, hoy es el día. Este es el tiempo de ejecución para ti. Que Dios te bendiga inmensamente y que tengas un hermoso día agarrado de la bendición de Dios. Recuerda que Dios es bueno.

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Vamos a llevar ayudas para nuestros amigos de Pereira, Chocó, la gente que ha vivido, que ha atravesado eso de, ese momento difícil del sismo pasado el 10 de agosto. Mis amigos, lo necesitamos a ustedes de verdad. Necesitamos que se pongan la mano en el corazón y los esperamos este domingo. Rieguen la bola, inviten a las personas, inviten a sus amigos, también a aquellos que están en el exterior, que nos escuchan a través de la página web, aquellos que nos escuchan a través de TikTok, nos escuchan, también necesitamos de usted, necesitamos que nos ayude. Porque hay mucha gente pasando necesidad. Hay muchas personas viviendo momentos difíciles. Hay personas atravesando dificultades. Y para restaurar Pereira, Cali, Manizales, Chocó, eso no es de un solo día. Eso es de muchos días. Eso es de muchos días, de mucho trabajo, de mucha ayuda. Ya saben, la invitación este domingo a las 10 de la mañana. Desde las 10 vamos a estar ahí llevando también el mensaje, influencer, artistas. De verdad, los esperamos. No me vayan a fallar. Nos vemos ahí. Ahí vamos a estar todos. Que Dios te bendiga, que Dios te guarde siempre. Que Dios te acompañe cada paso que tú des. Mis amigos, la Biblia tiene muchos libros. Desde el Antiguo Testamento hasta el Nuevo Testamento. Desde el libro de Génesis hasta Apocalipsis. Son muchos libros. En el Antiguo Testamento se habla de la salida del pueblo de Israel, de Egipto. Se habla de Abraham, de fe, de José, pero en el Nuevo Testamento se habla de Jesús. En el Antiguo se habla de que viene alguien y en el Nuevo Testamento se habla de Jesús. Pero algo importantísimo, y es que la Biblia puede tener muchos libros, pero la Biblia se resume en amor, amor, amor, amor. La Biblia se resume en amor. Nosotros necesitamos amar, nosotros necesitamos brindar amor. El mundo necesita más amor. Vamos a empezar por nosotros, vamos a hacer todo con amor. Así lo dice la Biblia en 1 de Corintios 16:14. Todas vuestras cosas sean hechas con amor. El mundo necesita de Dios. El mundo necesita conocer a Dios. Vamos a dejar nuestras diferencias. Vamos a aprender a ser más tolerantes. Vamos a pensar en nuestro prójimo. Vamos a ayudar al que lo necesita. Dios a nosotros nos bendice a diario. Vamos a buscar retribuirle ese amor, siendo instrumentos útiles para llevar el mensaje de amor, ese mensaje de Dios a otros. ¿Ustedes recuerdan la pandemia? La pandemia del coronavirus. ¿Ustedes recuerdan el sismo que atravesó Venezuela? Pereira, Cali, Manizales, Chocó. Todo lo que ha atravesado el mundo entero. ¿Ustedes recuerdan que en Filipinas también hubo un sismo? Muchos lugares, no hace mucho también sucedió en Ecuador, en Perú. Mis amigos, también en El Salvador tembló la tierra.
Pero hoy les digo algo. Vamos a seguir llevando el mensaje. Tantas muertes.

Hoy más que nunca necesitamos de Dios. Y les estoy haciendo un pequeño resumen de lo que ha vivido el mundo. Recuerden que también Montería, en el departamento de Córdoba, también atravesaron momentos difíciles con la lluvia. Nuestros hermanos de la Guajira viven en dificultad. El mundo necesita conocer de Dios. El mundo necesita que le hablen de Dios. Vamos a dejar las diferencias. Vamos a quitarnos la camisa política. Y vamos a tener más empatía. Hoy estamos bien. Hoy estamos de maravilla. Pero hay otros que están viviendo momentos difíciles. Hoy más que nunca necesitamos buscar de Dios. Amigos, amigas, la esperanza que el mundo necesita es la misma esperanza que llevamos en nuestros corazones al conocer la verdad, al conocer a Dios. ¿Por qué los invito a que busquen de Dios? Porque cuando usted busca de Dios, usted va a conocer la realidad, va a conocer la verdad, y su corazón se va a volver de carne. Y al volverse de carne, usted va a tener empatía. Yo sé que muchos me van a decir, Happy, pero no todo el que busca de Dios es así. Hay unos que son, está bien, no todos son buenos. Pero no nos vamos a dejar llevar porque hay unos malos, dejarnos llevar por eso. No, vamos a buscar de Dios. Vamos a hablar de amor. Vamos a brindar amor. La Biblia dice que el que no ama no ha conocido a Dios, porque Dios es amor. El que no ama no ha conocido a Dios, porque Dios es amor. Mis amigos, de corazón se los digo, vamos a tener empatía. Momentos difíciles. Vamos a hacer un pequeño resumen. Venezuela, un sismo. Montería, Córdoba, lluvia, un invierno. Aquí en Pereira, Manizales, Chocó, Cali, también un sismo. ¿Dónde más? Dígame, ¿dónde más? Para hacer un pequeño resumen de todo lo que ha vivido el mundo. ¿Recuerdan la pandemia del coronavirus? Tantas cosas. El mundo necesita de Dios. Los corazones se han enfriado. También en España, en Indonesia, en Panamá, también hubo un sismo. De verdad, mis amigos, necesitamos buscar de Dios. El que no ama no conoce a Dios, no ha conocido a Dios, porque Dios es amor. Usted se imagina cada día asesinatos, violencias, accidentes, a diario. No hay un día que no suceda algo. En Japón, en Filipinas, en Perú, en México, en Venezuela. De verdad se los digo con el corazón en la mano. Vamos a buscar de Dios. Vamos a cambiar nuestro corazón. Vamos a volver nuestro corazón un corazón de carne, corazón que tenga empatía, que siente el amor de Dios. La esperanza que el mundo necesita es la misma esperanza que llevamos en nuestros corazones al conocer a Dios. Porque Dios es la verdad. Denle gracias a Dios por todo y búsquelo cada día. Dios te bendiga, ¿oíste? Dios te guarde. Recuerda que Dios es bueno. Dios.

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21: En Olímpica Exterior son las 5:53.
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2: Y venimos ante ti, oh Dios, sedientos, cansados, conscientes de nuestra necesidad de ti, más que de cualquier otra cosa. Necesidad de tu espíritu y de tu presencia, Dios.
3: ¿Algún día usted se ha puesto a pensar en todo lo que le falta por lograr y luego de pensar termina como cansado antes de tiempo? ¿Algún día se ha puesto a pensar? Usted quizás ha dicho: he llegado lejos, he hecho esto, he dicho esto, he luchado por esto, pero me falta mucho. Algún día lo ha pensado. Y es que nosotros nos exigimos tanto, cargamos con preocupaciones que ni nos corresponden, y se nos olvida algo muy sencillo: la vida no es perfecta, la vida no va derechita todo el tiempo, la vida tiene altos y bajos. A veces nos da miedo frenar, nos da miedo equivocarnos, nos da miedo empezar de cero. Pero déjame decirte algo: equivocarse no es el fin del mundo, al contrario, es la prueba de que tú lo estás intentando. Hoy quiero invitarte a que sueltes esa mochila. Suelta esa mochila tan pesada. Perdónate por lo que no salió como tú querías que saliera. El pasado ya pasó. Y lo único que de verdad importa es lo que vas a hacer hoy con las ganas que te quedan. No importa si te sientes cansado. No importa si vas lento. Lo valioso no es que nunca te caigas. Lo verdaderamente grande es tu fuerza para levantarte, para sacudirte el polvo y volver a intentarlo con una sonrisa. Hoy, date un respiro. Abraza tus sueños. Cree en Dios. Confía en Dios. Y recuerda que cada día es una nueva oportunidad para hacerlo bien, para hacerlo mejor. Y quiere que te diga algo desde el corazón: tú puedes, tú puedes, tú puedes. Dios está de tu lado. Así que hoy perdónate. Tal vez no estás en el lugar que querías, que soñabas, pero estás mucho más cerca. Estás mucho más cerca. Que Dios te bendiga inmensamente y que tengas un hermoso día, agarrado de la bendición de Dios. Recuerda que Dios es bueno.

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0: mañana de martes, ya estamos a 26 del mes de agosto. Y de verdad muy felices, contentos, estamos agradecidos con Dios. Porque, mira, ahí está en la imagen. Porque tenemos de retorno, de regreso, como dice Oscar de León. ¡Retorna, vida mía! Póngamelo un poquito de reverb, voy a hacer una presentación mundial. Usted hoy va a ser buenos días calmado.
1: Por favor.
0: Te voy a tirar la plena. Yo voy a hacer como es, como cuando te estás pasando de piña. Yo voy a hacer como el electrochopa que te quede, que te pueda pegar tu galleta. Te voy a galletear. Señoras y señores, después de un receso, hoy, aquí, enfócamelo ahí solito. Aquí está, aquí lo tienen. Volvió, regresó, está con todos ustedes, el bello por mi abuelita.
2: Buenos días.

0: y el mundo entero. A todos los quiero gratis y sin papel de regalo y sin factura. Champú de cariño para todos ustedes. Familia. Ay, Dios mío. Dios es bueno.
1: Sí, señor. Aquí vemos la obra maravillosa de Dios. Dios sigue siendo bueno a pesar de las adversidades, a pesar de los problemas, a pesar de ese pequeño descanso, vamos a decirlo así, el pequeño descanso que tuvo Raúl Borges aquí también con nosotros, mi compadre. Lo que no sí sabes está claro que nos pegó el susto de la vida, mi compadre Mayale.
2: Tú no sabes que a veces papá Dios no echa la obligadita. Porque queremos ser maná que cubano. No queremos descansar y dice, ¡ay!
1: No, y sirvió, las cosas siempre son Dios tiene una obra maravillosa para que él tomara conciencia de muchas cosas que estaba haciendo que no debía hacer. Y llegó el punto donde le dijeron, ya no puedes esto otro. Y bueno, mi hermano Mayo, de verdad, feliz, contento de que estés nuevamente con nosotros. Como decimos, nos pegaste el susto de la vida, pero gloria a Dios.
3: Por favor.
1: Hizo la obra maravillosa en tu vida. Ahí está. Mi compadre del alma, buenos días, Alex Petro, que se reporta. Oye, yo dije que hoy era 25, Andrés Solar, ¿qué diría yo?
4: ¡El Real ganó!
1: Sí, señor, ganó el Real Cartagena.
2: No está alegre.
1: ¿Qué?
2: ¿Usted está alegre?
1: No, normal.
2: Normal, ganó 6-1.
1: Sí, ganó 6-1, está bien.
2: Hay una limpia.
1: Está bien, eso está bien. Pero, que es el deber ser.
2: Creo que fue de visitante.
1: Sí, ganó aquí con Bogotá y ganó allá de visitante.
2: Estamos bien, estamos líder.
1: El sábado juega aquí. Pues es. Vamos para adelante. Eso es lo que yo quiero, que siga ganando, haciendo las cosas bien. 6 de la mañana, 19. ¿Mi compadre Mayo?
2: Te vas a meter un alespetro a la vaina.
1: No. Nunca jamás. No, sino no. Es que yo me recebo tantas cosas, compa.
2: Mira.
1: Compa. Pero no, yo estoy feliz. Yo cuando vi el resultado, es más, el partido ni me lo vi. Por eso fue que ganó.
2: ¿Qué tal?
1: Claro, compa, ni me vi.
3: Eres consciente.
1: No, como porque esa pulseadera mía, yo sí, hasta los de cabeza tanto está pulseando. Pero bueno, ganamos, que es lo importante.
3: Cuando un equipo pierde 6-1, papi, póngase pila. Como, no hay ninguno sirve, entonces eso es el otro.
1: No, pero ganamos nosotros 6-1.
3: Eso.
1: ¿Y el otro?
3: El otro no vale 3 tiras.
2: No, tranquilo. Mello, la vida es de alto y bajo.
1: Ey, aquí a través del TikTok hay una bolita que trajo el Mello. Esa bolita de trajo el Mello se la voy a entregar siempre que se comience de que quemaba ya, compa. Agárrala. No, que Mello, que por acá me acaban de escribir que Mello, que va a desayunar calmado. Mello tiene que comer algo light.
3: No puedo comer. Me dieron, no puedes tomar tinto.
1: No puedes. Mira eso.
2: Café.
1: No puedes. Café con leche tampoco.
3: Nada de eso. Chocolate tampoco. No puedo comer pan.
1: Nah, bueno.
2: Sí. Pero recuerda que es por tu salud.
1: Sí, por eso le está diciendo. Pero cógele suave, que va a correr bien.
3: No puedo comer nada frito.
1: Ajá.
3: Ni patacón, ni arepa, nada.
1: Nada.
3: No puedo tomar cerveza. No puedo tomar ron.
1: No puedes tomar ninguna clase de trago. Te la voy a tirar de una.
3: Me dice el doctor, en un año tómate un whiskycito.
1: No.
3: Y el doctor, ¿qué tanto tiempo? Bueno, los 4 meses, bueno, yo voy a durar el año.
1: Tú duras el año para que no tomes más.
3: No, ¿qué pasa? Que muchas personas cuando monté el video, que me pasó lo que me pasó, me dijo, cuídate, Dios te bendiga, muchas palabras bonitas y otros especulaban, eso es por estar consumiendo droga.
2: Ey, decía.
3: Entonces yo le respondí a esa persona.
1: Claro, porque tú estás consumiendo.
3: Yo le dije, mi hermano, yo consumía drogas desde el día que tu mamá dejó de vender, no consumí más.
1: Tenías que decirlo.
2: Voy a beber agua, porque este man no viene en paz.
1: Es que tú tenías que decir, si estoy consumiendo droga, yo tomo los sartán, tomo esta, estas son drogas que son para
3: el man me dijo específicamente, está consumiendo perico.
2: Ahora esa persona no es el perico, es rebotillo.
1: Rebotillo huevo. Sáquele el lado positivo a las cosas. No sé por
2: qué. Yo te voy a hablar, yo te voy a decir una cosa. Tú tienes que darle gracias a Dios todos los días que está bien.
1: Señor.
2: Y si el médico te dijo todo eso, si quieres durar hasta los 200, hazlo.
1: ¿Qué puedes comer? Pura avenida sancochada.
3: Pura avenida sancochada. Hay fruta, bastante fruta.
2: Pero no toda fruta tampoco.
1: ¿Cuál es la fruta que más te gusta a ti?
3: La pera y manzana.
1: La pera y manzana. A mí por la casa me dicen esta.
3: ¿Cómo?
1: Me dicen pera y manzana.
2: ¿Dónde
1: queremos,
2: Mello? Ayer me reclamaron cuando llegué a la casa. La mujer me dijo, Oscar, ven acá.
1: Oscar.
2: ¿Y tú por qué tienes que estar entregándole el amor a Nando?
1: ¿Cómo así?
2: Porque te acuerdas que yo ayer te dije, Nando, entrégame tu amor.
1: Ajá.
2: Y dije, ajá, Oscar. ¿Y usted por qué tiene que estar entregándole amor a Nando?
1: ¿Ay, qué eso que tiene? O sea, un amor de amigo no se puede entregar.
2: Me reclaman lo que dije, pero no me reclaman lo que dijo.
1: ¿Y qué fue lo que dije yo?
2: ¿Cuánto hay? Bello, ¿qué?
1: Dedícale. Vamos para adelante.
2: Bello, dedícale a
1: algo. No. Usted que sí que tú.
3: Pues más se vuelta en Semana Santa que se come lo que sea.
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2: Ya son las 6:23 de esta mañana de martes, ya 25.
1: Señor.
2: Bienvenido Raúl Borges, te extrañamos muchísimo. Gracias a Dios estás con nosotros nuevamente aquí. Queremos cuidarte hoy.
3: Gracias, gracias.
1: Papá, esa
2: queremos cuidarte. 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
1: 6:23 en Olímpica. Él es José Luis Amaranto, la nueva víctima mortal de los sicarios en el barrio Olaya Herrera.
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1: En los últimos 6 días, 3 hombres han sido asesinados por sicarios en el barrio Olaya Herrera en Cartagena. El primero fue Jorlis Torres Martínez, conocido como el Orly, de 29 años, en el mediodía del martes 19 de agosto, en una vivienda ubicada en el sector Ricaurte del barrio Olaya Herrera. De acuerdo con la información conocida por las autoridades, el hombre tenía 2 anotaciones judiciales por los delitos de homicidio y tráfico de estupefacientes. El segundo sicariato en el barrio ocurrió en la noche del viernes 21 de agosto en la calle El Cartucho, del sector 11 de noviembre de La Arrocera. No muy lejos del sitio donde murió Orly, la víctima fue Eduardo Torres Ávila, de 37 años, quien según la policía tenía 6 anotaciones judiciales por los delitos de estafa, lesiones personales, abuso de confianza y violencia intrafamiliar. Ahora se conoce otro nuevo hecho de sangre, esta vez en el sector de Zarabanda, entre Playa Blanca y La Magdalena. Ocurrió en la noche del domingo 23 de agosto y la víctima la identificaron como José Luis Amaranto Amaranto, natural de Venezuela y padre de un pequeño. La policía no ha entregado un reporte oficial sobre los hechos, pero la hipótesis principal que se maneja es un sicariato, es decir, sujetos en motocicletas y armados llegaron hasta donde se encontraba y le dispararon. No hay reporte de capturas hasta el cierre de esta noticia. No hay reporte de captura. Más detalles del homicidio ocurrido en Zarabanda, en Olaya. Oiga, se intentó también dialogar con los familiares de la víctima, quienes estaban en medicina legal realizando la diligencia para reclamar los restos, pero prefirieron guardar silencio. En lo que va de agosto, 11 personas han sido asesinadas en sicariato, 5 más en riñas y 2 hombres han sido abatidos en procedimientos policiales. Las investigaciones por estos crímenes siguen abiertas y a la fecha de hoy no hay avances relacionados con móviles o con captura.
2: Ya son las 6:25. Buenos días, salga de casa bien informado.
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1: Atención, 6:25, más noticias a esta hora en Olímpica Estéreo.
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1: ¡Ay, Cartagena, cómo duele! Ese atraco en Cartagena terminó en persecución, así cayó el presunto responsable.
3: ¡Desastre!
1: Hay una atracadera.
3: ¿Cómo va a ser?
1: Lo que parecía ser una rápida huida por las calles de Cartagena terminó con la captura de un hombre de 31 años señalado de participar en un presunto hurto en el barrio Buenos Aires. El sospechoso intentó escapar a bordo de una motocicleta, pero la reacción de la policía permitió interceptarlos, pillarlos a pocos minutos después. El caso comenzó cuando vecinos alertaron a las autoridades sobre un hurto que al parecer habría sido cometido mediante intimidación con un arma de fuego. Con la información entregada por la comunidad, las patrullas de vigilancia activaron la búsqueda del señalado responsable. La persecución terminó en el mismo sector donde uniformados ubicaron una motocicleta de color negro de placas WCW27E, en la que se movilizaba el sospechoso, indicó el reporte de la policía. Durante el procedimiento fue capturado un hombre conocido como alias El Villa. Una de las víctimas lo habría señalado como el presunto responsable del hurto. Le encontraron con pistola en medio de la persecución de la policía. Al momento de la captura, la policía le encontraron una pistola calibre 9 milímetros, además de la motocicleta que se estaba, o en la que se estaba desplazando. El arma de fuego fue incautada y quedó como elemento material dentro del procedimiento. Pero la operación no terminó allí. Los uniformados también lograron recuperar los 2 teléfonos celulares que según las autoridades habían sido hurtados durante el hecho. Los equipos, avaluados en más de 4 millones de pesos, fueron posteriormente entregados a sus respectivos propietarios. Los capturados, junto con el arma de fuego, la motocicleta y los elementos recuperados, quedaron a disposición de la Fiscalía General de la Nación para que se adelanten las actuaciones judiciales correspondientes. De acuerdo con el balance entregado por la policía, en lo que va corrido del año han sido 4.597 capturas de personas en Cartagena por diferentes delitos. Yo quiero saber de esas 4.597, ¿cuánto han sido judicializadas?
2: Oiga, cuida, una vaina.
1: De esta cifra, 727 corresponden a procedimientos relacionados con el hurto. Hay una tracadena.
3: Oiga. Hay una cantidad de personas que lo atracan y no pueden el denuncio por miedo.
1: Sí, Bellales, eso es. No, y además también lo que acarrea hacer esa diligencia. Todo el día, mi hermano. Todo el día. El coronel Carlos Esteban Blanco, subcomandante de la Policía Metropolitana de Cartagena, destacó la reacción de los uniformados y el papel de la comunidad en el procedimiento. Una vez más, la reacción inmediata de nuestros uniformados demuestra que estamos preparados para responder de manera contundente ante cualquier hecho que afecte la seguridad de los cartageneros, manifestó el comandante de la policía.
2: Ya son las 6:28 más noticias.
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1: Atención, cometen un error. Nueva versión sobre atentado sicarial a peluquero en el barrio San Francisco.
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1: Oiga, atención, estamos dando la cara porque sabemos que está ocurriendo una injusticia. Las autoridades a veces, por mostrar resultados inmediatos, se equivocan y esto está pasando aquí. Jaser no es sicario y tenemos las pruebas para demostrarlo. Con indignación, preocupación, pero mucha valentía, los familiares de Jaser David Vázquez Acevedo se acercaron para defender la inocencia del hombre de 28 años, señalado de participar en un intento de homicidio en el sector Las Casas Caídas del barrio San Francisco el pasado 7 de agosto. Este atentado ocurrió a las 4:20 de la tarde, más o menos, y a las 4:45 llegaron los policías a nuestra casa ubicada en el mismo barrio, pero en el sector Adelina Cobo, en ahí por el Huigo. Y sacaron con violencia a Jaser para subirle a una patrulla. Era de día, en la casa estábamos todos y somos testigos de que Jaser estaba durmiendo. No había salido, con todo un familiar de Jaser. Agregó que los policías llegaron y golpearon a las mujeres que estaban ahí y lo protegían. Jaser decía que él no era, compa, yo no soy. Que cómo se iba a esconder en el mismo barrio y en su propia casa. Pero los policías no escucharon, solo lo montaron en la patrulla, lo llevaron al CAI de la Perimetral, luego a la estación de Chapacú y ahora está en un calabozo en la fiscalía. El 18 de agosto la fiscalía confirmó la judicialización de Jaser y un menor de 15 años por tentativa de homicidio y porte ilegal de armas de fuego. El ente acusador señaló que llegaron en una motocicleta y dispararon contra un hombre que ofrecía el servicio de peluquería en la terraza de su casa. Jaser, según el ente acusador, conducía la motocicleta. Los parientes de la hora investigado dicen que esa versión es falsa. Defendemos a Jaser y tenemos las pruebas de su inocencia. Buscamos un abogado para que nos defienda y un investigador para recopilar pruebas, como el video de una cámara de seguridad del barrio donde se ve al menor de 15 años. Segundos después de cometer el atentado, el que va manejando la moto no es Jaser.
2: ¡Hombre!
1: Dijeron los allegados. Añadieron que el menor le disparó al peluquero, quien se llama Willington, porque tuvieron un problema personal. Es decir, no se trató de un sicariato, sino de una riña.
2: Uy.
1: Investigando, supimos que Willington cacheteó al menor y este le lanzó una amenaza que minutos después cumplió.
2: Uy, fuerte.
1: Vea, ¿por qué señalan a Jaser como el hombre que conducía la motocicleta?
2: ¿Por qué, compa?
1: Vea, ahí le vamos a tirar el dato. Los familiares afirman que a Jaser Vázquez Acevedo lo señalaron porque la esposa del peluquero Willington le dijo a la policía que era Jaser. Quizás porque el que conducía la moto se parecía a él físicamente, o porque en el pasado Jaser y su marido tuvieron un problema. Pero con el video, ella verá que se equivocó al lanzar ese señalamiento tan rápido. Cuenta que Jaser años atrás participó en peleas de pandillas en el barrio. Nosotros reconocemos que él peleaba a piedras con otros sectores, entre esos el de Las Casas Caídas. Es más, él no va por allá porque le da miedo, pero ya dejó esas acciones. También fue capturado por otro hecho violento tiempo atrás, pero quedó libre al comprobarle su inocencia. Esta vez no podemos aceptar que lo envíen a la cárcel porque es inocente y nuestro abogado en la próxima audiencia en septiembre va a mostrar las pruebas a favor, dijeron. Los familiares relataron que la otra prueba que tienen es el testimonio de la mamá del menor capturado, ese muchachito apodado como el Chiguiro o el Chigüiro. está en Asomenores de Turbaco porque su misma madre lo entregó a la policía al enterarse del atentado que cometió. Esto es un rifirrafe. Entonces, la familia dice, ey, no es el Jason. Las autoridades dicen, sí fue, y lo están ahí. Entonces, el hombre se encuentra en un calabozo de la fiscalía.
2: Fuerte, ah.
1: Sí, señor. La familia está haciendo todo lo pertinente para demostrar de que este señor no tiene nada que ver con este hecho que se registró en el barrio La María, en el sector de las Casas Caídas, o San Francisco.
2: Sí, señor.
1: Bueno, ya tenemos las 6 de la mañana, 32 minutos, 6:32 en Olímpica Estéreo.
4: Señor conductor.
1: Bueno, señor Happy. Pico y placa para el día de hoy.
2: Me ajá, ¿y qué es lo que pasa ahí? ¿Cuál es la cama? Ahora sí, dele.
1: Bueno.
2: De nuevo presente.
1: Pico y placa para el día de hoy. Recuerden, vehículos particulares, taxis y motocicletas. Vamos con el pico y placa. Recuerden, taxis durante todo el día, desde las 6 de la mañana de hoy hasta mañana 6 de la mañana, igual las motocicletas. Y los que quedan guardaditos también, los vehículos particulares, de 7 de la mañana a 9 y de 6 de la tarde a 8 de la noche.
2: Pico y placa para todo el mundo.
1: Para todo el mundo, compa.
2: Para todo el mundo es Juan Antú.
1: Juan Antú.
2: Juan Antú.
1: O sea, que el hijo mío cayó ahí.
2: Juan Antú, señor.
1: Ah, o sea, Juan y yo.
2: Juan y tú. Ah, uno y dos para todo el mundo.
1: Uno y dos.
2: Uno para particulares, para motos, para taxi. Uno y dos para todo el mundo.
1: Ahí está.
2: Ya saben.
1: ¿Cómo en inglés?
2: Juan Antú.
1: Viste tú.
2: Y si usted llega aquí al centro comercial, ¿cómo le va a decir la máquina, Mello?
3: Su día, hoy está pico y placa.
1: Sí, sí, sí. Le recordamos que hoy está pico y placa. No, pero primero dice que le recordamos que le queda un día de pagar la tarjeta. Cuenta bien, hoy se encuentra pico y placa.
3: Oye, pero el carro mío duró 15 días aquí. Yo podía reclamar para no comer con el todo.
1: ¿Cómo?
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1: Pero yo tenía que hacer curso otra vez. Se lo olvidó, manejo.
2: Ey.
1: No.
3: Ha empezado desde ya temprano.
1: No, pero.
2: Ya, pero qué.
1: No, pero.
2: Papi,
1: ve, si lo que yo acá, espérate, yo te quiero mucho y estoy feliz de que estés aquí, pero si lo que yo acaba de decir, que simplemente tienes que hacer, aprender porque se te olvidó, y crees que estoy hablando mal, no te vuelvo a decir más nada hoy.
2: DJ, por tu salud, DJ.
1: No,
2: Nandito.
1: Por mía no, por la de él.
2: Nandito, por tu salud.
1: Sí, dígame.
2: Y por tu estrés. Deja ese señor quieto.
1: No voy a decirle. Es más, voy a darle la espalda. No voy ni a mirar.
2: Deja ese señor quieto.
1: Que me quiero mucho con todo mi corazón. Que esté feliz. Estoy feliz que estés aquí. Pero ni te voy a hablar hoy.
2: Y el vino más merengue que todos los días.
1: Sí. Ahora me colocan merengue y lleva adelante.

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1: Señores, ya tenemos las 6 de la mañana, 43 minutos. Mañana de. Hoy es martes, ¿eh? Claro que sí. Mañana de martes.
2: Y que el 26 de agosto.
1: ¿Cómo?
2: Que ahorita dijiste que hoy, 26 de agosto.
1: No, eso era para decir la gente estaba despierta. Ah, eso, padre.
2: Obviamente sí estábamos despiertos.
1: No, claro, por ahí me dijeron, no, hoy es 25. Y claro, están despiertos. Esa es la idea, que la gente se despierta.
2: Ya uno enseguida despierto.
1: ¿Cómo? Sí, claro. ¿Cómo?
2: Es la idea.
1: Claro, ¿tú qué crees?
2: Todo eso es intencional.
1: Intencional.
2: Usted no sabe de estrategias.
1: De estrategias despiertísticas, nada, no, no hable.
3: Como ayer, que día yo se decidí en inglés, tú le ven.
1: Ahí está, tú le ven.
2: Él
1: le envía a él.
3: ¡Bien! ¡Nadie me enfoque!
1: 6 de la mañana, 44 minutos en Olímpica, 6:44 noticias a esta hora.
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2: Bueno, hoy tendremos un día bastante caluroso en la ciudad de Cartagena. Hoy será un martes caluroso en La Heroica.
3: ¡Mírame la plena!
2: Cartagena tendrá hoy martes 25 de agosto una jornada mayormente nublada con temperaturas que podrían alcanzar los 33 grados y una sensación térmica elevada, según el pronóstico diario especial elaborado por Iclima para La Heroica. De acuerdo con ese informe, la temperatura mínima la tendremos en 26 grados, tendremos una máxima de 33. La humedad se va a mantener alta durante la jornada, una condición que va a incrementar la sensación de calor. Es que eso es lo que hace.
1: Sí, sí, desde temprano hace calor.
2: Se sienta tanto calor y es precisamente la humedad.
1: Claro, mira para allá, el solano ya está asomando.
2: Se siente
1: un
2: uno así como ensopadito.
1: Ensopado. No, la verdad es que ayer cuando uno sale de aquí, que se choca así, mi hermano, qué calor.
2: Hace calor así.
1: Y se ven los techos así, los techos de las casas, se ve como un fogaje así.
2: Lo que se recomienda es que las personas se mantengan bien hidratadas.
1: Frita, traten,
2: o más bien que eviten, perdón.
1: Frita, ¿qué? Hidratadita, ¿qué?
2: Hidratación es agua.
1: Ah, ok.
2: Agua, es lo que sirve para hidratar. Y que se mantengan, digamos, en lugares con sombra. Si no es necesario, trate de no salir a la intemperie cuando esté el mono en su apogeo, porque obviamente todo esto le puede afectar la salud.
1: Sí, señor.
2: La piel, además de eso, la gente que sufre de presión arterial y todas esas cosas, así que cuídense mucho.
1: Cuídense, mis hijos.
2: Cojan con la fresca.
1: Sí.
2: Repósense. Ya de lo que vayan a hacer, lo hacen después de 3, 4 de la tarde.
1: Sí, señor. Ojo.
2: Antes de 10 de la mañana.
1: Erta. Dios mío de la vida.
2: Porque
1: cuídense
2: de
1: mucho.
2: De 10 a 3 de la tarde. Ay, mi amor. Ay,
3: y si van al gym, vayan al gym en la noche o en la mañana. O con aire.
2: O si el gym tiene aire, vayan a la hora que quieran.
1: Bueno, pues 6 de la mañana, 46 minutos. ¿Y tú a qué hora vas allí?
3: Yo voy a las 3 de la mañana.
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2: Atención, violento choque entre motos y carros en Parque Heredia.
3: ¡Tírame la plena!
2: Un siniestro vial se registró en la tarde de ayer en inmediaciones del conjunto residencial Parque Heredia, donde estuvieron involucrados 2 automóviles y 2 motocicletas. De acuerdo con versiones preliminares conocidas en el lugar por testigos, una de las motocicletas habría terminado circulando en contravía debido a que una volqueta que presentó una falla mecánica quedó varada y bloqueó uno de los sentidos de la vía. Ante esta situación, los motociclistas habrían tomado el carril contrario para continuar su recorrido. Fue en medio de esta maniobra que se produjo el choque en circunstancias que deberán ser establecidas por las autoridades de tránsito. El impacto generó preocupación entre quienes se encontraban en la zona y provocó afectaciones en la movilidad mientras se atendía la emergencia.
1: Atención, 6 de la mañana, 48 minutos en Olímpica, 6:48 mañana de martes. Aquí están las noticias en Olímpica.
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2: Mucha atención, Real Cartagena goleó 6-1 a Leones en Itagüí.
3: ¡Tírame la plena!
2: Real Cartagena dio un golpe sobre la mesa en la sexta fecha del torneo de la primera B en un partido disputado a puerta cerrada en el Estadio Municipal de Itagüí. El equipo auriverde reaccionó a un inicio adverso y terminó propinando una abultada goleada por 6-1 a Leones, resultado que lo catapultó a la cima de la tabla y al primer lugar de la reclasificación. Aunque el compromiso arrancó cuesta arriba tras la anotación de Cristian Rodríguez al minuto 9 para el conjunto local, la respuesta del equipo fue inmediata. La igualdad la puso Janet Alemán al minuto 34 con un cabezazo. Tres minutos después, al minuto 37, Graciano desbordó por el costado y envió un centro preciso para que Freddy Montero pusiera el 2-1 parcial, registrando su primer tanto del semestre y el número 48 con la camiseta cartagenera. Antes de irse al descanso, al minuto 44, una mano dentro del área cortó un remate que selló, con sello de gol de Harlan Barrera, sancionándose penal que el mismo mediocampista ejecutó con solvencia para el 3-1. En el segundo tiempo, la efectividad del visitante no cesó. A los 60 minutos, nuevamente Montero apareció de cabeza tras un pase de Juan David Rodríguez para colocar el 4-1. La cuenta la amplió la ofensiva Uriverde para sellar la contundente victoria 6-1 tras la anotación de Mauro Manotas al minuto 89. Con este triunfo, Real Cartagena llegó a 50 unidades en la tabla acumulada, posicionándose en el primer lugar de la reclasificación y ratificando su aspiración de lograr el ascenso. El cuadro heroico va a regresar al Jaime Morón este sábado a las 5:30 de la tarde para recibir a Tigres previo a su visita contra Orso Marzo el próximo 4.

0: Estéreo, 6 de la mañana, 50 minutos en Olímpica Estéreo, 6, 50 minutos.
1: ¿Qué te pasó a Natito con el Real?
0: ¿Qué?
1: ¿Qué te pasó con el Real?
0: ¿Mí?
1: Que no te veo uno contento.
0: No, no, nada, nada.
1: ¿Qué te pasó? No, ¿qué pasó?
2: El mismo lo dio esta mañana, Laura. El Real ganó porque no fui.
0: Sí, no, pero yo no me vi el partido cuando voy ahí. Ni siquiera el partido me lo vi.
1: Nandito, cuando el Real pierde, llora. Y cuando el Real gana, como si no hubiera pasado nada.
0: No, mal.
1: Tú eres un hincha raro.
0: No, lo que pasa es que tengo el corazón resentido.
1: ¿Y esa
0: triste
1: vaina? ¿Por qué?
3: Bueno, saque eso del corazón.
1: ¿Por qué tienes el corazón resentido?
0: Porque el equipo, bueno, el equipo va bien primero en reclasificación, primero en la tabla, pero hay veces que se emociona uno tanto que uno va al estadio y después se porrondinga en las últimas.
1: El resultado de ayer fue porque Nandito no se vio el partido. Le agradezco. Sí. Que el sábado ni se aparezca por allá.
3: Acá pusieron en el TikTok que él no se quiere ilusionar antes de tiempo.
0: Sí, vale. Yo me a ti, ya son 13
1: Oye,
0: años
1: la vida
0: ilusionado.
1: Se trata de eso, de ilusionarse.
0: Pero ojo.
1: Y si llega la desilusión, vamos para adelante.
0: No, pero es que son 13 años de desilusión.
1: ¿Cuántos?
0: No quiero, 13 años.
1: Aquí
0: bien. Uy, pues para esa.

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0: canción que le embolata el día a cualquiera, se llama Las Verdades de mi Vida. ¡Buen vallenato! Casi queda la Junta Diomedes Díaz. Ya tenemos las 7 de la mañana, 11 minutos. Una hora más de este martes, ya 25 del mes de agosto. Dios mío de la vida. Las verdades de nuestras vidas. Canción y esa, yo. Canción titulada.
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0: ¿Cómo?
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0: ¿Esta?
1: La que vaina espectacular.
0: La poema hecho canción.

0: Es, eso tipo 4 de la mañana sigue la horita. No, que 4, que me voy, que no sé qué. No, que Laura.
1: ¿Cómo va a ser?
0: Ya vinieron por Milling Driver. Ah, te vas.
1: Mil formas de mantener a una persona en una fiesta.
0: Totalmente. 7 de la mañana, 12.
1: La verdad.
0: Ahí está la verdad. Aguárdela para dentro de su playlist para cuando le invita a Laura. ¿Eh?
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0: Bueno, señores, ya tenemos las 7 de la mañana, 12 minutos, 7 de 12 minutos. Placer saludarlos a toda la gente que nos sigue también a través de nuestras redes sociales. Estamos en vivo en TikTok, @Olympic Cartagena para todos. Gracias, de verdad. Aquí estamos listos, preparados.

0: Bueno, muchachos, ya a esta hora de la mañana, como todos los días, agradecemos a Dios por un nuevo día. Agradecemos a Dios por esta mañana maravillosa, porque nos permiten levantar, compartir, venir a trabajar, hacer lo que más nos gusta. Y habilitamos nuestro WhatsApp para todos aquellos que quieran darle gracias a Dios, lo hagan a través del WhatsApp 320-6954-95.
1: Nuestra línea habilitada para que le den las gracias a Dios, repito, 320-6954-95.
0: 7:13 minutos y a esta hora nos vamos con nuestro amigo Happy.
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3: Y venimos ante ti, oh Dios, sedientos, cansados.
4: Que Dios te bendiga, que Dios te guarde siempre, siempre. A veces nos pasa que miramos el día que empieza y solo vemos lo que falta: las cuentas por pagar, los pendientes del trabajo, el tráfico, o ese problema que lleva días dando vueltas en nuestra cabeza. Nos cargamos tanto con con aquellas cosas que nos preocupan, que se nos olvida lo más importante. Abrimos los ojos. Estamos en la lista de los vivos. Hoy quiero que hagas una pausa y mires tu vida por un momento. Tal vez no estás como quisieras. Quizás tienes problemas, preocupaciones, deudas, cansancios o cosas que todavía no has podido resolver, pero hay algo que hoy no puedes olvidar, y es que Dios fue bueno contigo.

contigo. Dios fue bueno contigo. Dios fue bueno contigo. Mira dónde estás. Estás en pie, estás respirando. Tienes una nueva oportunidad. Hoy estás vivo. Estás en pie. Dios ha sido bueno contigo. Estar vivo es un milagro maravilloso. Usted no se imagina cuántas personas a esta hora están en las clínicas, en los hospitales, doblando rodillas, pidiéndole a Dios por salud, por un día más de vida. Mi amiga, mi amigo, Dios ha sido bueno contigo. Que Dios te bendiga inmensamente y que tengas un hermoso día, agarrado de la bendición de Dios. Recuerda que Dios es bueno, Dios es grande.

0: Gracias, Álvaro José. Yo Arroyo se llama tal para cual y suena aquí en Olímpica. Son las 7 de la mañana, 26 minutos en Olímpica Serio, 7:26. Buenos días, mañana de martes. Hoy es 25. 25 ya.
1: Sí, sí, sí. Señor. Ya está más cerquita la quincena.
2: Esto tengo ganas yo que paguen rapidito, porque tengo el mundo ahí.
0: Y bueno, aprovechamos para darle la bienvenida al Mello una vez más a este equipo de trabajo después de unas vacaciones forzosas.
2: Por favor.
0: ¿Cómo está, Mellito? Bienvenido y qué gracias placer tenerlo de vuelta.
2: Gracias a Dios, estamos vivos, hermano. Esto es duro. Eso que me dio a mí es, mejor dicho, pero me dice el doctor, gracias a Dios que usted está bien alimentado, si no se va enseguida.
0: Sí,
2: Mello, así
0: sí,
2: digo. Así me dijo el doctor.
1: El doctor también es cruel.
0: ¿Usted dijo que estaba alimentado con qué?
3: Bien alimentado, bien pescado, alimentado. Que no diga bien alimentado.
0: Entonces, pero bien alimentado no, porque si estuviese bien alimentado no te hubiese dado eso.
3: Así es.
2: De todas maneras,
0: no, papi. De todas maneras, el pescado no hay que fritarlo. Yo te no, lo decía.
2: El pescado frito no.
0: Y usted
2: no
0: creía que la
1: papi,
0: servilleta
1: papi,
0: ya...
1: pero que la servilleta es la que hace el trabajo.
0: Ahora, ¿qué hace el, ahora que nos dice la servilleta? De la no, estrategia de la servilleta cuando uno...
2: La estrategia de la servilleta sí funciona.
0: Y usted le dijo al médico, no, yo...
2: No.
0: Ay,
2: el doctor si es fanático mío.
1: Es que el doctor es fanático mío.
2: El que me hizo cateterismo me dio a medio y yo empecé escuchando a usted en el Parque Centenario. En la universidad también. Me gradué, me fui a...
1: ¿Se qué?
2: Me gradué.
3: ¿Graudé? ¿Cómo graudé así?
2: Se graduó como médico.
3: Ay, tan bonito.
4: Me graudé. Ay, tan bonito. ¿Cómo dice ese qué?
2: Se graduó. Dice, me gradué y me
3: fui. Y usted... Es difícil decir gradué. Perdón, graudé que gradué.
2: ¿Graudé cómo es?
0: Gradué.
4: No, es graudé.
2: Bueno, mami, se me gradué.
4: ¿Usted se qué?
2: Me gradué. Y me especialicé. Aquí le hace tu cateterismo medio, medio. Está bien. Boca y válvula y venas tapadas. O sea, puede ser válvula o vena. Me dice,
4: la válvula. Y yo me imagino cuando me dijo, yo me graudé. Pero
2: no, me dice,
4: pero no utilices más la servilleta con el pescado.
2: No, me dice.
1: Válvula tapada.
2: Yo veo los videos suyos, no joda, yo digo, este man es un.
1: ¿Te
2: dijo
1: no joda el médico?
2: Estamos hablando claro. Estamos hablando claro.
3: Los médicos le dijeron que hiciera todo lo que él que no hiciera todo lo que él normalmente hacía.
2: No, me quitó el tinto, me quitó el pan, me quitó todo lo que es frito. Y me dice, no tome cerveza, no tome ron. Ya, bueno, listo. En 4 meses puedes tomar wiki. Yo,
0: mira.
2: Yo no dura 4 meses, un año.
0: No dura.
4: Y lo vi que ya también retomó el deporte. Sí, ayer sí. Se puso el difunto como que trabaja en una vaina
0: de aseo.
1: Ey,
3: ¿para qué te pusiste esa chompa?
2: Eso es para sudar.
3: ¿Y para qué quieres sudar?
2: Mami, para quemar la grasa.
3: No, quema grasa sudando.
1: ¿Qué quieres sudar más?
4: Se puso ese y estaba trotando y la gente, ¡cógalo, cógalo!
3: No, sí, que sensei, con tu condición, quiero que lo sepas, que lo peor que puedes hacer es...
4: Sudas.
3: Es acalorarte tanto.
0: Claro.
3: Tú no necesitas... Se
0: sube la presión.
3: Sudar para bajar de peso o para quemar grasa. No necesitas.
2: Ay, voy caminando.
3: Sudar. Entonces, entre más fresco estés haciendo el deporte, mejor.
2: Estoy caminando y sale un mototaxista y está compa, casi me lo atropello. No te
1: ¿Pero vi, lo qué? ¿Qué?
2: Casi lo atropello, no te vi. Oye, manda caca, no, ya está vaina. Alumbra bastante.
4: Porque estaba de verde.
2: Sí, verde, pero un verde vi.
1: Que alumbra.
4: Verde, ¿cómo es? ¿Ese verde qué? Fluorescente.
3: Dos calores y el medio con esa chompa como de afinia.
2: Mamá, eso me lo dio el hermano mío.
4: Ahora en vacaciones.
2: Ahora en vacaciones me dio el hermano mío.
3: Tienes que ponerte una pantalonetica, tu franelillita, tomar bastante líquido y ponerte a tirar tus trompaditas.
4: Él iba. Fresco, papá. Él iba trotando y toda la gente sacaba la basura. ¡Ey, ey! ¡No te vayas! ¡No te
1: vayas! ¡Ey, ey, ey! ¡Ey, compa la basura acá!
4: ¡Córrese! ¡Ey, la gente! ¡Ey, los manes!
1: ¡Ey, llegó la basura! Pues, se va.
4: Ya, el camión como que lo dejó. ¡Ay, pobre señor! Oiga, le ha tocado correr y el camión como que está lejos.
1: No, oye, King, hay que hablar con el centro comercial.
4: ¿Por qué?
1: Porque el carro duró 15 días aquí. Esos 15 días no se los pueden cobrar.
2: Eso, no, voy para esa pena. Saca de broma.
0: Ya vas a pelear. Ya vas a pelear.
3: ¿Quién te lo iba a cuidar mejor?
2: No, pero está viejita.
1: No pueden cobrarle. No pueden cobrarle. Claro, deja de estar diciéndole cosas.
4: Al contrario, le van a cobrar las 24 horas.
3: Ajá. Yo te recomiendo que mejor ni vaya.
1: Ni vaya, vas a repetir. No, tú no te pueden cobrar.
2: Señor.
0: Mello, con los buenos días, ¿cómo estás? Bien, oye, dentro de todo.
4: Pero no duraban las 24 horas porque el coche se lo llevaba.
2: ¿Cómo? Ey,
1: pero, ¿cómo le va a decir eso? Hombre, el colchón nada más se lo llevaron dos veces. Eso no tiene que ver.
4: Dos veces la semana pasada, pero la otra semana sí se la llevó
2: otra vez. En otro lado, yo voy para el parqueo, que voy a decir, ¿qué pasó con este carro? Y el coche yo le parto la nariz.
1: Ahora tú sí vas a tener fuerza para partir esa nariz.
2: Yo buscando y buscando y ay, que está cerquita el lavadero. Y, ay, ya.
1: No, pero es que eso lo pusieron guayera ahí, pero él estaba donde tú lo tenías.
4: Sí. Acá está al lado.
1: Acá está al lado. Ahí va a preguntarlo.
5: ¿Quién tiene la llave?
1: Él cree que es mentira que esté Mantrin.
3: ¿Cómo va a ser?
1: Es que cuando llegó no encontró parqueo y la dejó ahí. Yo le dije, déjale su vaina que ya en medio viene. Ay, me... Bueno, vamos para adelante, ¿no?
2: Y no
1: bueno,
2: le echó ni gasolina.
4: En todo caso, bienvenido.
3: Y seca. Gracias, que está acá.
2: Y seca.
3: No, pero bueno, lo importante es que hay salud y fuera de broma, Mello, estamos muy agradecidos con Dios porque estés aquí nuevamente con nosotros después del episodio de salud que espero que sirva de enseñanza para ti y para todos.
2: Lo importante es la responsabilidad. Cuando él me entregó, yo le calculé cuántas rayitas tenía, ¿verdad, Mello? Y ahí la encontró. Y así como lo dejó limpio, así se lo entregué.
1: ¡Ah, pero lo usó!
4: Él lo mandó a lavar ayer.
1: Es más, el día que te llevó, él no regresó más acá.
4: No, no, porque el fin de semana que jugaste al agua, si vino sucio esa camioneta.
1: Ah, no, al aire no, al interno vamos a decir lo que te dijeron que iba a manejarlo.
2: Oye, le metió ese kilometraje hasta la agua. Me dice la hija a mí que papi, dame la llave del carro ahí, ¿para qué? No, porque estamos gastando mucha plata en taxi. Tengo un amigo que sabe manejar de esa vaina ahí, ese carro es para mí, no es para nadie.
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0: 7 de la mañana, 32 minutos en Olímpica Serie. Estos son los hechos que son noticias, te los contamos. 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
3: ¡Mírame la plena! Atención, atraco en Cartagena terminó en persecución. ¡Mierda! Lo que parecía ser una rápida huida por las calles terminó con la captura de un hombre de 31 años señalado de participar en un presunto hurto en el barrio Buenos Aires. El sospechoso intentó escapar a bordo de una motocicleta, pero la reacción de la policía permitió interceptarlo pocos minutos después. El caso comenzó cuando vecinos alertaron a las autoridades sobre un hurto que al parecer habría sido cometido mediante intimidaciones con arma de fuego. Con la información entregada por la comunidad, las patrullas activaron la búsqueda del señalador responsable. La persecución termina en el mismo sector donde los uniformados ubican la motocicleta de color negro en la que se movilizaba el sospechoso, indicó el reporte de la policía. Eso fue literalmente, ¿qué dijiste, coronel? Durante el procedimiento fue capturado un hombre conocido con el alias del Villa. Una de las víctimas lo habría señalado como el presunto responsable del hurto.
0: Son las 7 de la mañana, 34 minutos, 7:34. Estos son los hechos que son noticia. 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
3: ¡Tírame la plena! Y mucha atención, cometen un error. Esa es la nueva versión sobre el atentado sicarial a un peluquero en San Francisco. ¡Mierda! Estamos dando la cara porque sabemos que está ocurriendo una injusticia. Las autoridades a veces por mostrar resultados se equivocan y eso está pasando aquí. Jaser no es sicario y tenemos las pruebas para demostrarlo. Con indignación, preocupación y mucha valentía, los familiares de Jaser Vázquez Acevedo se acercaron para defender la inocencia de este hombre de 28 años señalado de participar en un intento de homicidio en el sector Casas Caídas del barrio San Francisco el pasado 7 de agosto. Ese atentado ocurrió a las 4:20 de la tarde más o menos y a las 4:45 llegaron policías a la casa ubicada en el mismo barrio y sacaron con violencia a Jaser para subirlo a una patrulla. Era de día, en la casa estábamos todos y somos testigos de que Jaser estaba durmiendo. Él no había salido de la casa con todo el familiar. Agrega que los policías llegaron y golpearon a las mujeres que estaban allí y que lo protegían. Jaser decía que no era él, que cómo se iba a esconder en el mismo barrio y en su propia casa. Pero los policías no escucharon, solo lo montaron en la patrulla, lo llevaron al CAI, luego a la estación de Chambacú y ahora está en un calabozo de la fiscalía.
0: Son las 7 de la mañana, 35 minutos, 7:35 y estos son los hechos que son noticia.
3: ¡Mírame la plena! Violento choque entre motos y carros en Parque Heredia. Un aparatoso siniestro vial se registró en la tarde del lunes en inmediaciones del conjunto residencial Parque Heredia, donde estuvieron involucrados dos automóviles y dos motocicletas. De acuerdo con versiones preliminares conocidas en el lugar por testigos, una de las motocicletas habría terminado circulando en contravía debido a que una volqueta que presentó una falla mecánica quedó varada y bloqueó uno de los sentidos de la vía. Ante esta situación, los motociclistas habrían habrían tomado el carril contrario para continuar su recorrido. Fue en medio de esta maniobra que se produjo el choque en circunstancias que deberán ser establecidas por las autoridades de tránsito.
0: Son las 7 de la mañana, 36 minutos, 7:36. Esas son las noticias.
5: ¡Tírame la plena!
3: Hoy tendremos un martes caluroso en la ciudad de Cartagena.
1: ¿Qué quieren más?
3: Sí, señor. Hoy tendremos una jornada mayormente nublada con temperaturas que podrían alcanzar los 33 grados y una sensación térmica bastante elevada. De acuerdo con el informe de Iclima, la temperatura mínima será de 26 grados y la máxima llegará a los 33. La humedad se va a mantener alta durante la jornada, una condición que incrementa la sensación de calor. Yo y por ahí uno poniéndose chompa.
2: Yo pasé toda la incapacidad en aire acondicionado.
1: ¿La qué?
2: Toda la incapacidad en aire acondicionado.
3: El sensei me tiene preocupado.
4: Incapacidad.
3: Mira, toda la incapacidad con aire acondicionado y se compró un air fryer ayer.
2: Ahora me está diciendo ella que sale a bastante luz, estoy esclavendo.
3: A Finia le gusta esto.
4: Tienes dos opciones. Ajá. O no utilizas la air fryer o no prendes el aire. ¿Con cuál te quedas? Dilema.
2: No, el aire hay que prenderlo, porque con esa vaina no hay que cocinar todos los días.
4: Pero es que eso es lo que te va a servir.
2: Eso es lo que
4: porque la comidita es.
2: ¿Qué prefieres?
4: ¿Aire acondicionado o air fryer?
2: Cocinan todos los días, todo lo que hago es una semana.
1: ¿Cómo? ¿Cómo hace eso?
3: Igual, medio chique.
2: No. Bueno, de todas maneras,
3: lo que tienen que hacer es lo tuyo, es lo que tienen que hacer en el air fryer. Lo tuyo es comida, no.
2: Ahí el aire que no va a prender el aire.
1: No, señor. El día que utilice el air fryer no puede prender el aire.
4: El aire tiene que prenderlo cuando tú vayas a dormir, que tú duermes en las noches, ¿no?
1: Claro.
4: Buena tarde.
2: La hora que sea, me tiro.
3: ¿Y duerme?
2: Ahora que estás en vacaciones tirado, mío.
1: Ah, pero entonces.
4: Ah, bueno. Ah, no, pero es que ahora que estás acá sí lo tienen prendido de pronto en mano tú.
1: ¿Cómo?
2: Es que.
1: Ey.
3: Bueno, ya. Ya vamos a cambiar el tema.
4: Oye, a propósito, Lorita, ahorita la sensación térmica está en 31 grados.
3: Sí, señor, llegará a 30.
1: Y ahora temprano.
4: Y apenas son las 7 de la mañana.
3: Yo le estaba diciendo a los oyentes que todas las vueltas que vayan a hacer.
1: Vale, ya,
3: todas las gestiones que vayan a hacer hasta las 10 de la mañana y después de 4 en adelante que ya baje.
4: Sí.
3: Porque la temperatura está bastante alta y si no es necesario
1: bastante altísima la temperatura.
3: Al calor mucho mejor.
1: Mira, la señorita iba echándose fresco allá, ¿ves?
2: Sí, y yo que iba para gimnasio cada 10 que saliera, pero con esos calores no puedo.
4: Ya tienes excusa.
2: Sí, compa, yo no voy.
1: ¿Y por qué no va? ¿Cómo va? No, a las 4 está más fresco.
2: Ese gimnasio donde yo voy.
1: ¿Y a las 4 de la tarde?
2: No, compa, también está caliente.
1: A las 4.
2: No.
3: Se queda mejor dormidito en su casita.
4: Entonces le dices tú, no, pero ves después de 6. No, ya la 6
2: yo tengo que. No, ya la 6 yo que está buscando por feo ya.
1: Ay, Dios. Una horita, compa.
2: No, me de eso quieto.
4: Mejor no vaya entonces.
2: Sí. Ya, Shirley que no haga menos arroyo.
3: Bueno.
0: Buena noticia.
3: El Real Cartagena goleó 6-1 a Leones.
1: Sí.
3: ¿Es ello?
5: ¡Mierda!
3: El Real Cartagena dio un golpe sobre la mesa en la sexta fecha del torneo de la Primera B en un partido disputado a puerta cerrada en el Estadio Municipal de Itagüí. El equipo auriverde reaccionó a un inicio adverso y terminó propinando una abultada goleada de 6-1 a Leones, resultado que lo catapultó a la cima de la tabla y al primer lugar de la reclasificación. Con este triunfo, Real Cartagena llega a 50 unidades en la tabla acumulada, posicionándose en el primer lugar de la reclasificación y ratificando su aspiración de lograr el ascenso. El cuadro heroico va a regresar al Jaime Morón este sábado a las 5:30 de la tarde para recibir a Tigres, previo a su visita contra Orso Marzo el próximo 4 de septiembre.
4: Un amigo mío que no vuelva al estadio.
2: Por favor.
1: ¿Pero de quién es la culpa, compa? ¿Es él de la vaina?
4: Es él
1: de la vaina.
4: Es él, que no vuelva más.
1: Que no vuelva. Ni que cuando vaya a verlo en televisión en su casa, que se le vaya el cable. Es él de la vaina.
3: No se sabe si es él o eres tú.
1: ¿O tú? Ah, bueno, tú nada más eres hincha de cuadrangulares.
3: Yo cuando juega aquí.
1: Ya cuando de cuadrangulares eres tú.
4: Sí.
1: Ella de cuadrangulares.
4: Es él.
1: Él es de la vaina.
3: ¿Ah? Ayer ganaron.
1: Llévenme.
3: Ayer Nandito no se vio el partido y ganaron 6-1.
2: Linda, Nandito.
4: Nandito, no vayas más.
1: No, yo no voy más. Yo dije que no iba más.
2: Ni te pongas más la camiseta.
1: Es más, yo voy el sábado caleta. El sábado un día. El suéter me lo voy a poner de caleta hoy.
4: No vaya, de pronto una cámara te.
2: Dégalo.
4: Te identifica, no, ahí está el salado. Está como es él.
2: Ahora escucha, que si quieres, dile. Tiene calor. No.
4: Más o menos.
3: Ella se ve que está fresca, está tranquila, ¿verdad, amiga? Espectacular, te ves linda.
7: Que Dios te bendiga, ¿viste?
2: Tú te imaginas, señora. Ay, tenía
7: no me tiene beso porque los besos a la distancia se lo lleva el viento. A mí me gusta todo presencial.
3: Bendito sea Dios.
7: Ahí llega, Pri.
2: La venganza de Nando de Happy ayer. Ahí está.
7: No, yo voy. ¿Tú qué crees que yo voy a desperdiciar un beso como eso?
0: 7:41 minutos en la mañana, señores. Y la noticia más importante de esta semana es la gran Donatón con Alegría. Tenemos ese domingo en Olímpica Estéreo, señores. Estaremos las tres emisoras más escuchadas de Cartagena, unidos por Colombia. Juntos levantamos a Colombia, señores. Olímpica Estéreo, la Reina y Radio Tiempo. Ese domingo estaremos en el Centro Comercial Paseo de la Castellana, porque vamos a tener una gran jornada de donaciones para ayudar a nuestros hermanos damnificados por el terremoto.
3: Mira, y decidimos unirnos las tres emisoras más importantes de Cartagena precisamente para unir fuerzas. Todos los oyentes. Estamos hablando de cuántos aproximadamente entre las tres emisoras.
7: Más de medio millón.
3: Más de medio millón de olimpiquistas, de cartageneros que todos los días prenden su radio, sintonizan Olímpica Estéreo, sintonizan La Reina, sintonizan Radio Tiempo. Y si podemos hacer algo importante por nuestros hermanos aquí en Colombia, es precisamente donar. Y por eso dispusimos el domingo, porque el domingo es una fecha donde todo el mundo está descansando.
7: Está descansando.
3: Está en casa y aparte que tenemos toda esta semana para reunir la mayor cantidad de ayudas que podamos. Por ejemplo,
7: bueno,
3: la gente que puede donar alimentos no perecederos, la gente que de pronto tiene unas sábanas en buen estado, unos colchones en buen estado, colchonetas, ropa en buen estado que pueda servirle a las personas, zapatos, porque sí, ya ha pasado un tiempo desde que ocurrió la tragedia, pero la magnitud de la tragedia fue tanta que no solamente ellos se les va a mitigar, digamos, la necesidad con las ayudas que se recibieron inicialmente. O sea, ahora es cuando la gente necesita
0: reconstruir el país y reconstruir estas zonas que fueron afectadas por el terremoto. No va a ser cosa de una semana y 15 días. De hecho, pues se prevé que pues va a tomar su tiempo reconstruir
2: bastante,
0: el país
2: bastante.
0: Y construir las casas que se cayeron. Ahora viene el tema de remoción de escombros, luego la demolición de aquellas edificaciones que quedaron afectadas, hay que demolerlas. Es decir, estos hermanos colombianos que han sido afectados, estos no se van a recuperar en una semana, 15 días. Y quizás usted ha donado, quizás usted ha ayudado, pero recordemos que la gente, el furor de ayudar es los primeros días y luego pues se olvida y pensamos, no, ya no necesitan, al contrario, ahora más que nunca, precisamente viene un fin de año y es cuando más unidos debemos estar y es cuando debemos ponernos la 10, la camiseta, todos los colombianos unirnos y sumarnos este domingo a esta gran donatón. La vamos a hacer, es una donatón con alegría, vamos a donar con alegría por nuestros hermanos colombianos que se han visto afectados en el Chocó, en Cali, en Pereira,
2: Pizarraldas,
0: en Manizales,
2: en Buenaventura.
0: Entonces,
3: oiga, ¿sabe qué nos gustaría? Nosotros tenemos olimpiquistas muy fieles y olimpiquistas que son muy buenos líderes. Esto no tiene nada que ver con política, esto no tiene nada que ver con nada de eso. Estamos haciendo una campaña completamente social y la estamos haciendo desde la oportunidad que tenemos como medio de comunicación de llegar a muchas personas. Porque realmente es eso, tenemos que aprovechar la cantidad de gente que nos escucha porque sabemos que Cartagena es una ciudad con gente de muy buen corazón. Entonces, ¿qué sería chévere? Que los oyentes que son muy buenos líderes en los barrios,
0: En los conjuntos,
3: en los edificios, le diga, bueno, mire, el vecino Cochi, que es bueno organizando, va a hacer una recogida esta semana de casa en casa a ver quién nos puede ayudar con todo. Entonces, todos lo reúnen y el domingo lo lleva. Si de pronto hay algún vecino que no va a poder trasladarse hasta allá el domingo, si hay gente que no puede ir, hay gente que tiene muy buena voluntad y mucha intención. Entonces, avísele usted, sirva también de multiplicador del mensaje de todos esos oyentes. Estamos hablando de esos oyentes que son fieles de Olímpica Estéreo, que le diga a los vecinos, a los amigos, a los familiares, oye, ven acá, estoy haciendo una recogida porque vamos con Olímpica Estéreo a ayudar a la gente que sufrió con el terremoto y qué chévere que entre ellos mismos, así como nosotros estamos transmitiendo el mensaje, llevándolo a mucha gente también, que lo sigan multiplicando y que el domingo desde las 10 de la mañana
0: desde
3: que vamos a estar ahí,
0: es la hora, 10 de la mañana que abre el Centro Comercial,
3: empecemos a recibir todas esas ayudas, todo lo que nos lleven es sumamente importante.
0: Agua, el agua también lo vamos a necesitar, mucha agua.
2: Bastante. Y sabe que es maravilloso, vamos a estar las tres emisoras, los locutores, vamos a estar todos ahí.
7: Oiga, sí, otra cosa, por ayer me llamó un amigo al aire donde nos decía que se va a reunir, él maneja InDriver y se va a reunir con unos compañeros InDriver también para tratar de recolectar lo que más puedan para llevarlo el domingo. Y eso es una iniciativa también para los amigos conductores de taxi, para las empresas de taxis, amigos que son olimpiquistas, que son taxistas, a ellos, a los conductores de servicio especial, también les pedimos que nos ayuden, porque de verdad, usted ha dicho algo muy importante, hay gente que ha ayudado y creen que de pronto ya todo ha pasado. Vemos noticias, en estos días estuve lloviendo, la frazada, los kioscos donde están vuelto nada, niños que necesitan alimentarse, necesitan muchísima agua, es importante hidratación y la alimentación, importantísimo. Entonces, necesitamos de todos.
0: De todo. Mira, este domingo. Muchos de esos niños no están yendo a las escuelas porque escuelas se cayeron. Claro. Niños que lo perdieron todo. No hay una casa, no hay una escuela. Hoy están en albergues, durmiendo, con frío, pasando la noche, con sus documentos quizás guardaditos en unas bolsas para que no se mojen porque también está lloviendo. Precisamente, qué bonito cuando Colombia se une, porque cuando nos unimos hacemos grandes cosas. Si hay algo que caracteriza a este país es que cuando nos unimos logramos grandes cosas. Amén, el amén, colombiano amén. Es esto. Cartagena este domingo se va a unir, como nos hemos unido las tres emisoras más importantes de Cartagena, para ayudar a nuestros hermanos colombianos que han visto la furia de la naturaleza. Y precisamente este pasado fin de semana se realizó un concierto de varios artistas que buscaban también esto, tocar los corazones de los colombianos que quieran ayudar, que quieran colaborar con nuestros hermanos colombianos que sufrieron la fuerza de la naturaleza con este terremoto. Y en ese concierto hay un mensaje que quiero compartir con ustedes, que dio una persona que se llama Daniel Javid, que es, digamos, de esos influencers espirituales que hay en Latinoamérica, que llega a muchas personas. Dejó un mensaje muy lindo para todos los colombianos. Hoy quiero compartirlo con ustedes, quiero que lo escuchen. Dura 5 minutos, pero la manera en que este hombre habla, yo creo que va a tocar a todos los colombianos. Y quiero compartir este mensaje porque quiero que usted desde ya se vaya preparando para este domingo donar. Vamos Cartagena, vamos los olimpiquistas a demostrar que cuando nos unimos logramos grandes cosas. Escuchen este mensaje.
8: Como mexicano, estar esta tarde para enviar este mensaje, quisiera pedirles a todos que prestaran mucha atención para hacer una pequeña memoria de lo que sucedió. Eran las 7:34 de la mañana de un lunes. Colombia olía a café recién hecho. Una madre peinaba trenzas a las carreras con la misma paciencia con que lo había hecho su madre y la madre de su madre. Los niños repasaban la tabla del 7 camino al colegio, convencidos de que 7 por 7 seguiría siendo 49 cuando volvieran a casa. Y en aquella casa había un animalito con nombre de gente: la luna, el Toby, el Michi. Esos hermosos seres que son dueños de la mitad de la cama y del corazón. Un padre salía dando la bendición desde la puerta sin saber que esa misma mañana estaba bendiciendo las paredes de su propia casa. Los abuelos regaban sus matas al ritmo de un radio que daba las últimas noticias de un mundo que todavía estaba entero. Y los obreros, Colombia. Miles de obreros desde la madrugada ya estaban colgados desde los andamios ganándose el pan a la altura del cielo. Esa mañana muchos se despidieron con un beso a medias y unos vemos ahorita sin saber que hay ahoritas que nunca llegan. Y entonces la tierra gimió. Gimió desde 100 kilómetros de profundidad con una magnitud aterradora. 15 departamentos se sacudieron. Duró segundos. Pero pregúntenle a una madre de Pereira cuánto dura un segundo cuando el techo se cae sobre su familia. Más de 300 personas jamás volverán a su mesa. Más de 4.000 heridos volverán, pero lo harán con el cuerpo vendado. Hay pueblos enteros donde ya no queda ni una mesa a la cual volver. Casas que tardaron 30 años en pagarse y medio minuto.

era dentro de una maleta prestada. A mí me duele San José del Palmar, ese pueblito del Chocó que conocí hace años, donde una noche bailé hasta que el biche me noqueó al piso. La neta me duele. Y me jode que el epicentro haya sido justamente ahí, en uno de los departamentos más olvidados de este país. Ojalá nunca más tenga que temblar en el Chocó para que Colombia lo voltee a ver. Y también me duele Pereira. También me duele Cali. Y Manizales buscándose entre los escombros, Armenia y Quito. Pero ¿saben qué me duele más? Cada vereda que no sale en las noticias. Me duelen todos. Y te veo la cara y te preguntarás, ¿y tú qué haces aquí, Daniel, si tú no naciste aquí? Es cierto, no nací aquí. Y por ello me tocó algo más difícil, pero más hermoso: aprender a merecerlos. Llevo más de 2 décadas viniendo a este país, amándolos y admirándolos, porque ustedes tienen una manera terca y hermosa de vivir. No saben claudicar, no se saben rendir. Y si el amor que les

gente de migración en el aeropuerto me preguntó, señor Daniel, ¿dónde estaba Dios ese lunes? ¿Saben dónde estaba?

fe. Tengo fe de que un día nuestras lágrimas tendrán sentido, porque lo que ha pasado es muy jodido. Pero en ese terror hay algo que podemos ver, Colombia. 364 personas fueron sacadas vivas de entre los escombros.

que lo escuche Pereira, para que lo escuche Cali, para que retumbe hasta la última vereda. Aunque la tierra tembló, jamás lo hará la esperanza colombiana. Pueden rugir, Colombia. 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

0: mañana y siempre. Colombia, un privilegio haber estado esta tarde con ustedes. Que me den la oportunidad.
1: Este mensaje estoy seguro que a más de uno le ha tocado en esa mañana y ha sacado lágrimas como a nosotros. Muy pronto nuestro país no va a estar como lo dejó el terremoto. Va a estar como nuestros corazones hoy unidos lo va a dejar. Y este domingo la Organización Radial Olímpica se une para esto, para poner nuestro granito de arena. Los esperamos este domingo. Porque aunque la tierra se movió, nuestra fe no se va a mover, no se ha movido. Y lo que se va a mover es nuestro corazón este domingo para lograrlo, para decir estamos unidos y juntos nos vamos a levantar.
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0: Esa canción la hace el señor Jacobo Fonseca. Eso se llama El Tornillo y suena aquí en Olímpica.
1: Oye, ven acá,
2: Tiene sus añitos ya la canción.
0: Sí, claro, esta canción tiene facilito 21 años.
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0: Del año 2005.
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0: 21 años.
2: Por allá del 2005,
0: de hecho, ayer veía que mucha gente estaba publicando a Khaled Morales. Y ya Khaled Morales también tiene un montón.
4: 21 años cumplió ayer.
0: 21 años también.
2: Qué locura, cómo pasa el tiempo rápido. ¿Eh?
0: Y nosotros igualito.
4: Gracias a Dios. Me acuerdo yo que el día del accidente, del accidente de Khaled, estaba trabajando yo en un almacén en la Olímpica de allá de Cayumbilla.
0: Ajá.
4: Estaba yo era el vigilante de un almacén.
0: Ajá.
4: Cuando estábamos escuchando la emisora cuando eso. Y nos enteramos del accidente. Eso fue en el 2005. Exactamente, estaba yo allá.
0: ¡Tacompa! Son las 8 de la mañana, 20 minutos en Olímpica 820.

0: arriba.
1: Arriba.
2: Saludo especial para Dominic y para Karen Batista, que están en sintonía a través de nuestro en vivo en TikTok. Ahí estamos conectados con todos ustedes. Nos pueden ver y nos pueden escuchar también. Arroba Olympic Cartagena. Estamos en vivo en TikTok.
1: ¡En vivo!
3: Vamos con el tema de conversación.
1: Sí, señor.
4: Pero antes, quien les quiero recordar, señores, desde hoy comenzamos a entregar las boletas para el concierto del Rey de Rocha, 5 de septiembre, señores, los 40 años del Rey de Rocha.
1: ¡Esta!
4: Será con Olympic Cervo en la monumental Plaza de Toros, Cartagena de India, 5 de septiembre. Oiga, los clásicos están de moda.
1: Compa, están pegados los clásicos.
4: Toda la champeta clásica que usted escucha aquí en Olympic Cervo la vamos a disfrutar. Las canciones del Rey de Rocha son 40 años de historia musical, 40 años donde la vamos a pasar increíble ese 5 de septiembre, así que no se lo vayan a perder por nada del mundo.
1: Lo decíamos ayer, varias generaciones han pasado con esta trayectoria del Rey de Rocha, y esto no solamente para los reinaldistas, esto es para los amantes de la champeta, porque el Rey de Rocha, hoy 40 años mantener ese
5: el legado,
1: ese compa, eso no es fácil. Mira, ellos han venido de la del africano. Han venido también en la evolución del criollo.
4: Digamos que ellos son protagonistas en lo que es la champeta hoy.
1: Sí, claro,
4: son criollas.
5: Son los pioneros.
4: Total. Y todo nació en una necesidad. Por eso cuando hay una dificultad uno se reinventa.
1: Totalmente.
4: Y es una historia de admirar. Ellos no tenían, los habían bloqueado con los corresponsales para traer música desde África.
1: Epa.
4: Y dijeron, bueno, tenemos que inventar nuestra propia música. Y comenzaron a hacer música aquí en Cartagena, emulando pues lo que hacían los
5: africanos. Comenzaron a hacer embuste con
4: correcto, la emulando la lo que hacían los africanos para que la gente pensaran que eran canciones africanas.
1: Totalmente.
5: Y ahí
4: nació la champeta criolla.
1: Exacto. De por ejemplo, embustes. Está la ingrata,
4: la cegueta.
1: La cegueta, el empate, el Ochoa, el Zampicón, sí. Todas esas canciones que hacen parte del Rey de Rocha. Y como usted lo dice,
2: pura
1: también historia.
2: Pura palabra.
5: Es verdad. Oye, ¿sabías tú que la primera canción con letra que se hizo, con letra de amor y cosas así, fue Dama Bendita, Dama?
1: Ah, claro.
5: Porque ahí pata era puro embuste. Y que pato y vaina, y que toca Williams. Toca Williams.
1: Claro.
2: Parece una buceta cuando lo ve.
4: Seguirá. Y esto era puro embuste. En un idioma que no existía. Eso lo vamos a disfrutar, y precisamente lo que se va a vivir esa noche es esto, un recorrido musical por toda la historia del Rey de Rocha.
1: Total.
4: Y las imágenes, porque vamos a tener una producción increíble. Vamos a pasar por, vamos a recordar momentos y fotos
1: inolvidables.
4: Material fotográfico que tienen ellos y que se va a mostrar en pantalla. O sea, para vivir una experiencia única. Así que los amantes del Rey de Rocha, los amantes en estos 40 años de lo que ha sido la historia musical del Rey de Rocha, no se lo pueden perder por nada del mundo, señores. Mira esto.
5: Oiga,
2: aquí estoy en el WhatsApp y yo misma lo voy a inscribir para que participen por sus boletas.
4: Oye, anoche decía algo y vamos a hacer. Hicimos un ejercicio que le, o bueno, vamos a hacer un ejercicio que le propusimos a Chahuala y a la gente del Rey de Rocha, porque queremos que esta celebración sea en grande y que los oyentes y los seguidores del Rey de Rocha sean protagonistas. Y le propusimos a Chahuala, oye Chahua, ¿qué tal si hacemos una convocatoria a través de las redes sociales de Olympic y el Rey de Rocha? Que la gente proponga de estos 40 años, en estos 40 años, ¿cuál es ese clásico que no puede faltar en la noche del 5 de septiembre? Y que la gente mande su clásico para que Chahuala haga su playlist. El play de las canciones o la lista de las canciones que va a poner ese día para que usted viaje en el tiempo. ¿Se acuerdan de
1: eso? ¿Para usted cuál es?
4: La callejera, por ejemplo, mira,
5: la
4: papi. Mira esta.
5: La callejera.

0: quizás y entonces Chaguana nos va a grabar un video para invitando a la gente para que en las redes sociales de Olímpica Estéreo dejen ahí cuál es su clásico que no puede faltar este 5 de septiembre.
1: No hay money. Ese me gusta también.
2: ¿What?
1: No hay money.
2: Money.
1: No hay money.
0: ¿No hay qué?
1: Ese no es Rey Roya. No hay money.
2: Money.
1: Ese. Te vendo petardo.
3: No, pero eso es más acá ya.
0: No, pero, sí, pero también. No, es que es
3: rey. No, pero eso, ese es más acá.
0: El rey. El no hay money.
2: Mira,
0: es el
2: rey. Claro, de aquí están escribiendo para qué mentir.
3: No, bueno, no, ese no, ese no.
1: La quinceañera, la quinceañera.
2: ¿Y el macho man?
3: Ese es de rey.
0: Sí, ese es de rey.
3: La quinceañera. Uno de los criollos que marcó mi vida o mi historia cuando niño fue el salpicón.
0: Claro.
1: No, pero la quinceañera.
3: Tenía el LP, compa.
4: El ángel
3: criollo.
2: El ángel ya más para acá.
1: La quinceañera también.
3: Pero son clásicos.
2: Ah, sí, obviamente.
0: Entonces, ojo, son los clásicos. Usted va a mandar los clásicos, pero que han sido parte del Rey de Rocha.
4: Ahí me gusta una que me cae.
0: ¿Cuál?
4: El metemono.
0: El metemono.
3: Esa,
4: esa me cae.
3: Es más, si no estoy mal, en ese mismo LP está el empate. Si no estoy mal, si no me equivoco.
4: En ese está el gol de León.
3: Pero el empate también creo que está ahí en ese LP. El embuste, compa.
0: Este era un idioma que no existía.
3: Por eso el embuste.
0: Entonces, señores, clásicos como esos vamos a disfrutar el 5 de septiembre en la Plaza de Toros con Olímpica Estéreo, 40 años de su majestad, Rey de Rocha.
2: Lo que quieran ir, escríbanme ahí en el WhatsApp de Olímpica. Muchachos, queremos boletas para el Rey de Rocha.
0: Vaya.
2: De una. Ahí
0: ya está habilitado. Oh, mandando la palabra. ¿Qué palabra tienen que mandar ahorita?
2: Rey de Rocha.
0: Ok, manda la palabra Rey de Rocha y ya desde hoy vamos a comenzar a entregar boletas. Vale.
1: Le cuento una
2: acá están diciendo la orejera peluca.
4: Esa sí es de Rey.
1: Le cuento que yo vengo saliendo de la clínica y vi una muchacha. Ay, tú eres muchacho de Olímpica. Sí, claro. Una
2: muchacho.
1: Foto. Me digo así. Ah, me puede regalar una foto, doña, claro. Le tomó la foto, se tomó la foto y después que me puede regalar una boleta de Rey de Rocha. Y yo, hola.
5: Y como no se la dio, le ay, yo sí decía que tú no eres el pelado, sino el muchacho, sino el viejo de Olímpica.
3: Oye, y la muchacha borró la foto una vez.
4: Oye, ¿sabe qué canción es de Rey de Rocha, la que le gusta a usted? La papa rocía.
0: Esta.
5: Sí, también.
4: Claro, compa.
2: ¿Esa canción?
5: El empate.
3: El empate.
2: Tengo que ver.
3: Esa era cuando se bailaba así, de una sola cosa. Ay.
2: Los mejores tiempos de baile de champeta eran eso. Ay, así es. Ay, no, joda.
6: Ilumineza, mire.
2: Ay, ya.
6: Ilumineza, mire.
2: Mántalo.
5: Qué sentimiento. Qué letra. Qué letra.
6: Ilumineza, mire.
5: Qué sentimiento.
2: Los caballeros del Zodiaco.
3: También. Sí, claro que sí.
4: Sí, es reinado.
3: Cuando en eso ponía, hacían las casetas y ponían la chismosa afuera de la caseta.
4: La vieja,
3: y era de banquillo.
4: La que chismoseaba.
5: Todo eso, señores, entonces ya lo saben, ustedes van a ser parte de los 40 años de Rey Rocha, comentando cuál es ese clásico que no puede faltar el 5 de septiembre en la Plaza de Toros, que Chaguala va a armar su lista de las canciones.
2: Ya saben, escriban la palabra Rey de Rocha en el WhatsApp de Olímpica, el 320-6954-95, para que se escriban y puedan participar por sus dos boletas, porque vamos a dar de a dos, ¿no?
3: ¡Epa! Ponga para atrás, otro poquitín. ¡Esta, lo que ayer es Zodiaco, año 95! ¡Erda! Y que me diga que no, para acá tú. Que me pasa es que,
2: oye, están pisando.
3: Lo que pasa es que estamos hablando, Laura. Lo que pasa es que cuando
2: pero
3: que uno
2: no pise,
3: pero es que no está pisando, eso está pisado ya.
2: Entonces, deje que suene el pisado. Que se oye un sancocho.
3: No, pero cuando habla ella y si tienen
2: que. Yo me callo cuando hay pisada.
3: Ah, qué vaina, vale. Vamos para adelante, señor.
4: No, para ponerse ahí la pelotera, que es rey también.
3: Esa. El atraco también. Ese fue el día. El atraco fue la historia del flaco Iriarte, que venía en un bus y se formó un atraco en el bus. ¡Ay, te están atracando! El flaco tenía los discos que venían para Rey, compa, y metió uno de los discos debajo de la silla. Entonces de ahí fue que esa canción africana le pusieron el atraco. Es que las canciones africanas muchas veces le colocaban el nombre popular dependiendo de la ocasión y de los hechos que se presentaban.
4: Te está pareciendo avanzado.
3: Año 95, sin caballero del Zodiaco, sin papelito. Esto es historia, esto es bolita. Claro.
0: Bueno, ya lo saben entonces.
2: Oye, la papa rocia.
3: Esa es la de él. La papa rocia es la de él.
4: Pero hasta la papaya.
3: La cegueta.
0: La idea es que sean en estos clásicos criollos, no tampoco vino a los africanos.
3: No, estamos hablando de música histórica.
2: En
3: de esos africanos que también fueron historia.
2: Están diciendo la turbina, la cantimplora.
3: ¡Esta!
2: Acá no está
4: escribiendo. La cantimplora no.
2: Acá
4: la cantimplora de José que se compra.
2: La guitarrita, el ratero salado.
3: ¡Esta! ¡Esa es la de Quique! ¡La tiene en su playlist!
0: Bueno, entonces ya lo saben, todo esto será el próximo 5 de septiembre en la Plaza de Toros. Y Olímpica Estéreo tiene la boleta. Somos la única emisora autorizada para entregar boletas.
4: Las demás no compran a nosotros para regalar.
1: Si me ponen el ángel, ese día tomo. Si me ponen el ángel, ese día tomo, Nando.
3: Que tú no vas ese día. Te toca aquí turno amanecida.
1: ¿Cuánto tiene que no toma?
2: Domingo.
1: Por esa voluntad.
0: Le dices a Cochi, Cochi, ponte ahí el ángel. Ese no, Cochi.
2: Es verdad.
4: Qué tristeza ya.
3: Una anécdota cuando estaba haciendo salsa y playa con el maestro William.
2: Viene.
3: El Cochi estaba haciendo salsa y playa. Ajá. Y William le dijo, Cochi, ponte Marcela. Eddie le puso huevo a
4: la familia de
3: la familia. Mira, y ella se podrá imaginar a William y
2: cambió. Pero a ustedes, ¿qué les sorprende?
4: Diría Laura, te lo creo.
3: De verdad.
2: Claro.
3: De verdad.
1: Yo respeto mucho el trabajo de los DJs. Porque para poner música hay que conocer de dónde viene.
3: No necesariamente.
1: No, pero es que hay gente que no tiene el contexto de en qué momento nació la canción, a quién le puede gustar una canción. Yo hay cosas de la música que desconozco, por eso yo digo. A mí me dicen que no, que para que pongan música. No, yo pongo música para mí. Pero que a mí me contraten para poner música.
3: Es diferente.
1: No, que tú sabes colocar música, tú sabes. No, yo puedo mover, darle play, armar una playlist, lo que sea. Pero el trabajo de DJ es una cosa mágica, es una cosa que.
3: Totalmente.
1: Programador, eso.
0: Este 5 de septiembre, eso es lo que queremos. Que usted ayude a armar la lista de canciones del Rey de Rocha. ¿Qué quieren que suene? Porque es un evento de 4 o 5 horas de puro clásico.
7: 8:30, oye, las 8:30, ajá, 8:30, familia política,
0: Ahora sí, tema de conversación.
3: Oye, estrílale.
4: Es verdad.
3: Estrílale a él. Estrílale a Quique.
5: Señores. Oye, temprano es más bacano.
3: Se me ocurre
2: que el sensei nos dé unos tips para mejorar la salud.
5: Mierda. ¡Vamos!
6: ¡Se me ocurre!
1: Si Laura guapea.
3: Ah, guapea. Es más, vos metiste ese. Guapea.
2: Por lo menos el director no le cae una y que.
3: No, pero tú eres la que manda aquí. Oye. Cuando esta, a mí, yo hubiese hecho eso, me hubiese dicho, ¿qué? Vamos a poner, metemos música, ya no hablamos de base. Díselo, director, díselo.
6: Vamos. Se me ocurre.
3: Que Laura le diga al director que ponga más música.
2: Él es el que puede porque él es el director.
3: Ahí está el perro más flaco que se le pega la garrapata.
5: Vamos.
6: Pues sí. Se me ocurre.
4: Que no vayamos y lo dejemos a ellos dos mellitos.
5: Ah. Vamos.
6: Se me ocurre.
1: Se me ocurre bajar de peso.
2: ¿Ah?
1: Se me ocurre,
2: no, bajar. Ocurre, no, te toca,
4: hasta de tono va.
5: Te has bajado hasta de tono. ¿Qué pasó?
2: ¿Qué te pasa?
3: Ya desayunaste, sí que va a inventar.
5: Hoy tienes que venir activo después de una semana.
1: Dice el doctor que hay que volver con su avena. No puedo acelerarme mucho.
5: No. Así no.
2: ¿No puede qué?
1: Acelerarme mucho.
2: ¿Acelerarte?
1: Sí.
2: ¿Y por qué? ¿Y quién dijo que hablar es acelerarte?
1: Bueno, es que
3: porque cuando coges rabia, porque si te eleva.
5: Recuerda que el vacile tuyo es ese.
1: Por favor.
2: Si no, antes te hubieras quedado en tu casa.
1: No, pero yo vengo temprano.
6: ¡Mierda!
2: Para venir a toparme o no vengo.
6: ¡Mierda!
5: ¡Aura!
1: Dale. No me ponga la cámara porque no estoy pintado. Me pintes en su casa.
6: ¡Mierda!
3: Los trapitos al agua.
2: Pero si me van a poner la cámara para dormir.
5: ¡Ey! Mira, y este está haciendo ahora el medio. Dale, come.
1: No, no le pongo la cámara porque no estoy pintando, me he entugado.
2: No le ponga la cámara porque me duermo.
5: Dale, a Laura. Sí, hombre. Vale, está diciendo.
3: Díganme yo que.
5: A Laura, dale.
3: Yenda.
5: A Laura, para ver cómo es.
1: Así que toma esta con una
2: huya. Pero te están preguntando.
1: Oye, verdad, llega. Yo estoy en vivo en la madrugada y está aquí. Todo lo tira en la mesa.
5: ¡Vamos!
6: ¡Se me ocurre!
3: Hasta que vengaba a las 5 y no a las 3.
8: Yo escucho el Olympic Estéreo porque me pone de todo. Bueno, yo tengo 20 años que me vine a vivir a Bogotá, pero hay una canción que no me olvido nunca.
3: Ajá. ¿Cuál es la canción?
1: Esa.
3: Esa. Es mudo.
5: ¡Vamos! ¡Se me ocurre!
9: Cuidado, ey, cuidado con eso, que el maestro no puede coger rabia. ¿Qué pasa, Laura?
2: Y ahora vienen los casos, imagínate tú.
5: Sí, en los casos tienes que ponerle tu sabor, si no, entonces no. ¡Vamos!
6: ¡Se me ocurre!
9: Yo Olímpico Estéreo porque me pone de todo. Se me ocurre que mi vale Pildorita Borges tiene que dejarla.
5: ¿Cómo? ¡Vamos!
6: ¡Se me ocurre!
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5: Eso es, mi hermano. Eso. Claro que sí, pero inscríbanse, manden la palabra de Reyes Rocha. ¡Vamos!
6: ¡Se me ocurre!
3: El man hacía aura desde que saliera esa vaina.
5: No, y ahora vino sin aura, vino apagado.
2: Dame aura como es.
5: Dame aura,
2: ¿qué
5: papá?
2: ¿Qué pasa?
5: Ordénalo a ellos. No,
3: ahora me pone el disco el periódico de ayer.
2: Sí, que todo está bien. Nada más dice todo está bien, no dice más nada.
3: Oye, una pregunta en medio: ¿de dónde comienza a lavarse la cara?
5: ¡Anda! No, ¡vamos!
6: ¡Se me ocurre!
5: No, vamos, se escuchó mal. ¡Vamos!
6: ¡Se me ocurre!
11: Buenos días, bendiciones, se me está ocurriendo esta semana llevarle un desayuno a ese elenco bonito, que Dios me lo bendiga.
2: Ay, tan bonito.
1: Gracias.
5: Señor, y no se le puede ocurrir hoy.
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0: Esta canción la hace Miki Taveras, se llama Hoy Ya Me Voy. Y es de las canciones que tiene el sello de Olímpica Estéreo.
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0: 8:48 minutos, así vamos en la mañana. 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
3: Caballero de la Salsa.
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3: Ese señor. Canario va para yo.
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0: ¿Será que sí? ¿Será que no?
1: Sube el volumen.
0: ¿Será que sí?
1: Dale dos volumen.
0: ¿Será que sí?
1: Más duro, más duro.
0: ¿Será que no? ¿Será que sí? ¿Será
2: que no? La tumbante, la tumbante, la tumbante, antes.
3: Sí, pero tú no estás escuchando la pista.
2: A mí, claro.
3: No parece.
2: ¿Por qué? Yo canto como yo quiera, no como tú digas.
1: Sí, pero no era que tienes problemas de oído, ¿qué? Que te llega atrasada la pista.
2: Vaya, oh.

0: Antes vaya. La tumbante.
1: Yo pensé que ahora que le revisaron el corazón le iban a solucionar el problema del ritmo.
2: Lo que pasa es que no ajustaron bien el control ese de...
3: Por favor.
4: Si el ritmo
2: de la métrica.
4: Si el ritmo cardíaco lo tenemos como tenemos el ritmo musical.
1: No, ya entiendo, ya ahora todo tiene sentido.
2: Ah, claro.
0: Por favor.
1: ¿Con qué
0: vienes tú, mamá linda?
2: Bien.
4: Porque estamos aquí resolviendo un tema.
2: Oye, mamá linda.
4: Para que después no digan que no, que el coche y que no sé qué, que los
0: tíos. Ay, ¿qué le pasó?
1: Siempre le pasa. Cuando hace la vaina, ¿qué le pasa?
2: No, lo que pasa es que siempre que llegan estos momentos,
0: tío. Es mala costumbre el coche.
4: Cuando llegan esos días.
1: Dale.
4: Bueno, después lo grabo. Resulta, pasa y acontece que hay un estudio.
2: ¿Qué pasó, hombre?
4: Un estudio que ha determinado que las mujeres prefieren hombres barriguis antes de los hispanos.
0: Ya está piando, papi. No te pidan la guada.
4: Bueno.
2: Ábrete, Ignacio.
1: Yo por eso me retiré de gym.
4: Bueno, hay muchas encuestas que han revelado que una enorme cantidad de mujeres prefieren los hombres con un físico más relajado y natural por encima de un cuerpo súper definido en el gimnasio. Precisamente, especialmente cuando buscan una relación seria y a largo plazo. El famoso cuerpo de papá, o que parece un tío, que parece como un tío.
2: Abuelo.
4: Es percibido como sumamente atractivo porque transmite confianza, cercanía, autenticidad y sobre todo una vibra de comunidad irresistible para abrazar en un sillón. Esto no significa que los abdominales marcados hayan pasado de moda, pero sí derriba por completo el mito de que un hombre necesita estar 100% rayado para conquistar a una mujer. Al final, la atracción es un mundo y cada quien tiene sus gustos. Quiero preguntarle,
2: Laura, una pregunta antes.
4: Quiero preguntarle a las mujeres si les gusta más con barriguita o con el abdomen marcado. ¿Usted qué opina? Hábleme de sus gustos. Dígame, Javi.
2: Una pregunta a usted. En esa encuesta a usted no le preguntaron, ¿verdad?
4: No.
1: Comenzamos por ella, pregunta por ella.
4: A mí me gustan más marcaditos. Me gusta más. Pero
2: hay gente que...
4: Está bien.
2: Pero hay gente que no tiene barriga, pero tampoco está marcado. También es cierto.
4: Nosotros así, sin barriga.
2: Exacto, sin barriga. Pero tú no sabes, ¿tú sabes cuáles son las ventajas de un hombre grueso?
4: ¿Grueso?
2: O barrigón.
4: Gordo.
2: Que cuando la mujer se ponga barro, ya van empatando. Sí, porque hay mujeres que cuando dan a luz se descuidan. Es mentira, es verdad, compañero.
1: Es verdad.
0: No todas.
2: No, escúchame yo. Hay mujeres que cuando dan a luz se descuidan. Y es cuando más tienen que cuidarse y ponerse más bellas.
0: Dan a luz, papi, y hacer la manera para no darle el seno, porque no van a
2: ellos marchar. Entiende, yo usé una palabra, hay mujeres.
4: Hacen la manera de no darle el seno, ¿cómo así?
0: No quieren estar dando seno porque dicen que se ponen malucas. Dejan al niño, ya van a trabajar y lo dejan ahí. Se ordeñan y dejan la leche ahí.
1: Es verdad.
0: Chique.
4: ¿Qué tiene eso que ver?
0: Mami, hay mujeres que no quieren darle.
2: Lo que le entiendo es que hay mujeres que no dan seno por el hecho de que de pronto ya, pues, sus partes como tal.
0: Se caen.
1: Es verdad.
2: Pero Happy, ¿qué?
0: Tal.
2: Opa. Por lo menos, yo soy un man que con mi barriguita me va a estar simpático.
4: Por eso es que dice que cada cabeza es un mundo y cada quien tiene.
2: Como dice la canción, cada loco con su tema. Por eso a mí me enseñaron, mi mamá, yo tenía un problema que yo decía, mami, yo no voy a levantar nunca mujer, mami. ¿Tiene un problema de autoestima o
0: no? No, yo tenía problemas.
2: Okay,
0: y ella me decía, Oscar Iván, primero el burro manco se vende lejos.
2: Burro.
4: Bendito sea Dios.
2: ¿El burro qué?
0: Manco se vende lejos.
2: Sí, porque nadie sabe que está manco y lo compran.
0: y segundo, ¿alguna le gusta?
2: ¿Alguna loca
0: como? Alguna está quedada como tú y los dos se salvan.
2: Sí, claro.
1: Es verdad.
4: Bendito sea Dios.
0: Y así llegó Chile.
4: Pero es que son dos cosas. Mira, cuando el hombre tiene barriga, significa que es un tipo, como dice ahí, más tranquilo. Digamos, percibe más autenticidad, más naturalidad, un tipo normal. Estamos hablando de una barriguita normal, ¿cierto?
2: ¿Por qué dice así?
4: No, porque ¿qué?
2: ¿Cuál para ti es una barriguita normal o promedio?
4: La normal, la que tienes tú.
2: Pues sí.
0: No tiene barriga, no,
2: pues todo sí.
4: El coche.
0: El director tiene barriguita.
2: No. Oh.
4: Dile que te la muestre. Pero en cambio, por ejemplo, un abdomen así marcado.
2: Protuberante.
4: No, estoy hablando de verdad de los fitness.
3: Marcado, ok.
4: De los abdómenes marcados. Eso habla muy bien de la disciplina de la persona. De la disciplina de la persona.
2: La de Happy está marcada, pero en alto relieve.
1: Una cosa es barrita y
4: una
1: otra.
4: Una persona que cuida de sí mismo, cuida de la otra persona también.
0: Yo tengo la barriga con una porcelana, Happy la tiene con una batea.
4: El sensei ya dentro de uno, yo le pongo como un mesecito, sí, sí, sí, y ya no va a tener barriga.
5: De hecho,
4: si sigue comiendo como está comiendo.
5: Ayer veía una reflexión de un man que decía, cuando usted ve a una persona que está físicamente cuidada, es una persona que de la cual usted puede confiar, porque claro, si se cuida a sí mismo va a cuidar cualquier cosa que haga en la vida.
2: Eso por eso yo estoy así, ¿no? ¿Sabe por qué? Porque hay gente que está gorda no por comida, porque hay enfermedades que ponen a la gente gorda.
4: Sí, porque está lleno de odio.
2: Porque es que el tipo que
4: tiene. Tranquilo, tranquilo.
3: Pero eso no es contigo, no te sientas aludido,
0: tranquilo. La enfermedad se llama tiroides.
2: Claro.
4: Tranquilo, claro. Pero tú tienes tiroides.
2: No, ustedes no saben.
3: No, pero porque estás declarando enfermedad en tu vida.
2: Es que no se puede hablar así como que si para toda la gallina.
3: Es que nadie está hablando pasión, tú viste que te la llevaste.
4: Una persona que físicamente está bien cuidada significa que es una persona que en la que se puede confiar porque en sí misma se cuida.
2: Son cuajos con butero también.
4: Es lo mismo.
1: Lo que es la cosa.
2: Compa, esos cuajos también son embusteros.
1: En el caso de las mujeres, califica el hombre cuando se cuida cuando va al gimnasio. No, se cuida. Sí. Es bien. Cuando una mujer ve a otra mujer que está buena en el gimnasio, dice...
4: Se cuida.
1: No.
4: Se cuida.
2: ¿Qué dice?
4: Además, te voy a decir una cosa. ¿Qué?
1: Esa mejor dicho.
3: Sí.
4: Voy a decir una cosa. Y de las mejores cosas que usted le puede pasar en la vida es meterse... Y no voy a decir sí o para todas las gallinas, pero en la mayoría de los casos es así. Meterse con una mujer que se cuide. Si usted busca mujer que se cuide, esa mujer lo va a cuidar a usted. Porque generalmente la mujer es la que hace la comidita y tal. Entonces, si tu mujer te va a hacer una comida bacana, saludable, para que tú estés saludable.
2: ¿Y la mujer que no se cuida?
4: Pues difícilmente te va a cuidar a ti. Si ella es la que cocina, si hablamos de alimentación, por ejemplo,
3: ideal. Inversamente proporcional.
4: Y si hablamos de alimentación, no es mentira. No es mentira. Cuando una mujer sabe lo que necesita comer, por ejemplo, para cuidarse, para mantenerse saludable, esa es la comida que le va a hacer a Mario y a los hijos.
1: Es verdad.
4: Esa es la comida que le va a hacer a Mario y a los hijos. Eso conviene.
3: Pero lo que pasa es que ahí también juega mucho la economía.
4: En cambio,
3: tú puedes querer mucho cuidarte, pero la economía de una persona que quiera, por medio de la alimentación, cuidarse, compa, eso es billete.
4: Tienen una idea equivocada de lo que es cuidarse, y que cuidarse y alimentarse sano es caro, y eso es mentira.
3: No,
4: un huevo no es caro. Más cuesta una salchicha y te hace daño. Escúchame,
0: mami, la hija mía le dijo a la mujer mía, todos vamos cuidando porque papá está así.
4: ¿Cómo debe ser?
0: Entonces sale la hija mía, hay que desayunar con fruta, hay que comer suave, y salió la menor. A mí mi arepa nadie me la quita. Enseguida le gusta todo.
4: Cada quien.
3: Pero tú hablas de que el huevo no es caro, pero que todos los días no vas a tragar huevo. Eso hay que variar la vaina. Que la ensaladita, que el pollo, que el latuncito, no sé qué.
4: Por eso.
1: Que todos los días. Escuchen, mujeres, lo que Laura está diciendo. El huevo no es caro.
4: El huevo es lo mejor que hay en esta vida.
1: Y ya le estoy diciendo.
3: En todas las dimensiones.
1: Aprovechen, mujeres. Si su hombre tiene ahí para brindar estos días huevos, coma huevo.
0: Más de tu bebé.
4: Mañana en el almuerzo y en la cena.
1: Esa es la mejor
3: que
4: mejor proteína.
3: Es verdad. Entonces,
4: ¿qué?
3: Le vamos a recomendar a
4: Miguel Hugo. ¿Qué vas a comer hoy? ¿Qué vas a comer ahora?
0: Ya desayuné huevo.
4: ¿Qué vas a cenar? Una tarde, huevo.
0: No.
4: A mediodía, huevo.
0: Una tarde tiene que hacer un pollito asado.
3: Tiene que hacerme. Dejaste plata para eso.
1: No, pero ella tiene que buscar cómo se va. ¿Por qué?
0: Es que el hombre soy yo.
2: No, pero tú sabes que lo que dice Laura es cierto. Nos han echado mentira toda la vida.
4: Toda la vida.
2: Que para bajar de peso y comer caro. Mentira. Eso es mentira.
1: Es verdad.
2: Sí, de pronto el salmón, que es costoso, ok.
4: No, pero hay otras opciones de pescado.
2: Claro.
4: La tilapia es barata y es.
3: Yo lo que digo es la variedad de la comida, de la alimentación.
2: Eso como tal.
4: ¿Qué necesitas tú para ser saludable? Comer pollo, pescado, carne, cerdo y huevo. Ya, eso es todo lo que necesitas.
3: Ajá.
4: Eso no es lo que uno come. comer.
3: Ah, pues.
4: Por
3: hay,
4: eso, pero eso
3: hey, no hay veces que la persona tipo, tiene que pueden comer.
1: Mejor mujeres coman huevos. No se aburren de su huevo y el huevo es barato.
4: Estoy dando las opciones.
1: Y el huevo
4: es lo que normalmente come. Lo que pasa es que cogen el pollo y le hacen tronco de guiso con un poco de aceite y ya se lo tiran.
0: Oye,
4: se lo tiran.
0: Una muchacha en Barranquilla se salió con un man y el man vendía huevos. Huevos en la mañana.
4: Claro.
0: Huevos a mediodía, huevos en la tarde. Y cuando voy a visitar a la mami, ¿cómo estás? Mía, ¿cómo te digo? Más una huevera ese hombre.
4: Bendito sea Dios.
0: Huevos,
4: bendito Cristo, mete tu mano, padre. Ay,
1: y, que no, pero... y que la mamá le preguntó, ¿cómo te ha ido, hijo?
4: Pior, pior.
1: Ay, no, yo, pero, noticia turbante,
4: pero
1: es
4: que tienen que comer arroz con tajá y espagueti para no, sentir que comieron.
3: No, no, no, no. Laura, no me va a creer.
1: Más noticia turbante.
4: Eso es lo que comí.
1: Más noticia turbante.
0: Por favor.
4: Bueno, voy. Imagínense que hay un grupo de restaurantes y bares que tienen una guerra frontal contra los influencers y los críticos de comida.
1: Bien. Se le cayó la
0: vida. Tú.
4: Se cayó grabaciones que interfieren con el funcionamiento normal del local, peticiones de consumo gratuito a cambio de publicaciones en redes sociales y las molestas y ocasionadas al resto de clientes han llevado a muchos establecimientos a limitar expresamente la creación de contenido en sus instalaciones, incluso a colocar carteles que digan a la puerta: no hacemos canje por comida, no aceptamos influencers. Además de los carteles y el endurecimiento de sus políticas internas, algunos propietarios han comenzado a hacer públicas las peticiones de creadores de contenido que exigen invitaciones o insinuaciones si no las obtienen. Estas prácticas han alimentado un intenso debate en el que abundan las críticas hacia ese tipo de comportamiento, reflejando el creciente cansancio de una parte del sector hotelero y de restaurantes y de sus propios clientes.
0: Se nos cayó un plante, mamá.
3: Dame la mano, Villalo.
4: Necesidad no tengo.
3: Pero dale la mano, dale la mano.
4: Y te voy a decir una cosa.
3: Pero ya Laura será de odio por todo.
1: Laura, dale la mano. Pero Laura, admítelo, Laura.
3: Hoy nos atacamos.
1: Buen restaurante que come gratis, Laura. Y no digas que no, Laura, tú buen restaurante. Laura.
4: La verdad, yo no te pienso mostrar mis extractos ni mis cuentas para mostrarte si pago o no pago, quién paga o quién no paga. Pero sí te voy a decir de
1: tu buen restaurante gratis que come, ¿ah?
4: Sí, te voy a decir.
1: ¿Por qué? ¿Por qué? Pero es que quédate esa coba. Porque es que los restaurantes dicen, joder, hombre. Ponche la cámara, nada más, hombre. Hay que darle esa coba a Laura. El restaurante que Laura lo publica, vende, por eso que la buscan.
4: Claro. Es que a eso voy.
1: Y entonces ella come gratis bastante restaurante, por eso.
4: Me parece.
1: O sea, Laura la busca el restaurante. Hay otros que llegan y dicen, bueno, mira, yo soy influencer, si quieres te hago una pauta. ¡No, no me interesa! O hay otros que piden y comienzan a grabar. Señor, no grabe, que no queremos publicidad.
3: Es verdad.
4: Hay mucho, y esto viene de parte y parte.
1: Pero entonces, Laurita, dame la mano, Laurita, que te dimos la coba.
4: Hay muchos creadores de contenido e influencers que dañaron la plaza horrible.
3: Pero de qué manera, de qué manera.
4: Dañaron la plaza horrible con ese cuento de, oye, ven acá. Yo
1: no pedían permiso, pedían y después decían.
4: Yo soy influencer, yo te voy a pagar con una historia, tranquilo. O sea, los influencers tienen que recibir la invitación de los establecimientos, claro. Sea restaurante o sea lo que sea.
3: Es así.
4: Pero de que un restaurante se tome esa, digamos, poner un cartel en la puerta, me parece horrible. Y me parece desagradecido, porque bastantes establecimientos que se pegaron por recomendaciones de
3: pero que eso, a eso es lo que tú estás diciendo, te contradice, porque si el restaurante pone el cartel, es porque esperan, no lo han llamado.
1: No, porque es que ellos dicen ya, no, es que ya no tiene triste, todos los fines de semana quiere comer gratis.
4: Me parece una grosería eso de poner un letrero diciendo que no acepta. Hombre, diga a la persona, hombre, no, ya. No estoy haciendo.
3: No, pero
4: poner un letrero en la frente.
1: Pero porque te sientes atacada, Lao, si eso no te pasa a ti.
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0: Son las 9 de la mañana, 25 minutos en Olímpica. Una hora más.
1: Sigo en el WhatsApp respondiéndole a todos los que se están inscribiendo para las boletas del concierto del Rey de Rocha. Ahí lo único que tienen que escribirnos es: muchachos, quiero ir al concierto del Rey de Rocha, y participan ahí por sus dos boletas. Dejen todos los datos.
0: ¿Qué tienen que mandar?
1: Es importante que escriban. Escriban. Rey de Rocha, quiero ir al Rey.
0: Ok.
1: Para que puedan, digamos, recibir la información, para que nos manden todos los datos y que queden participando con nosotros. Entonces, si quieren ir al evento este 5 de septiembre en la Plaza de Toros del Rey de Rocha, 40 años de historia, escríbanme ahí: muchachos, queremos ir, o quiero ir al Rey de Rocha, y ahí me dejan todos los datos para que participen.
0: Ya lo saben, ese 5 de septiembre, los 40 años, las cuatro décadas.
2: Sí, señor, trayectoria musical del Rey de Rocha.
0: Rey de Rocha, Chahuala en vivo y todo el equipo del Rey de Rocha.
2: Oye, confirmado, viene gente de toda la sabana. Hay buses que vienen de Montería, desde Sincelejo, desde Barranquilla.
0: Le quiero decir algo.
2: A disfrutar de este gran
0: concierto. Este pasado fin de semana estuvo, y hay que felicitar a la gente de Rey de Rocha, porque están haciendo gira de medios, promocionando en toda la costa lo que son estos 40 años, para que gente en toda la costa se entere que son seguidores del Rey de Rocha, puedan venir a disfrutar de esos 40 años del Rey de Rocha en la Plaza de Toros este 5 de septiembre, y es un evento exclusivo
3: sábado
0: con Olímpica este
3: sábado. Es zona de la San Andrés Isla.
0: Sí,
1: es que hay muchísima gente de la costa.
3: Eso Caribe. Para mí se llama antología musical.
0: ¿Cómo?
3: Antología musical.
2: ¿Qué es antología musical?
3: O sea, habla de los retos.
0: Ah, ok, bueno, oiga, Nando dijo algo muy cierto. Ojo, el evento es sábado.
2: Sí, sábado.
0: Rara vez usted ve un evento de Picó un día sábado. Y se ha hecho sábado precisamente para esto que decía Nando, porque sabemos que hay muchos seguidores de ellos que trabajaban al día siguiente. Entonces ellos decidieron sábado para que el domingo les quede a la persona, para que pueda disfrutar hasta tarde y luego regresarse a su ciudad de origen sin ningún problema.
2: Ahora también hay que hablar de algo muy cierto, y es con la cuestión de los permisos. Los permisos los domingos también es un poco más restringido.
0: Sí, es hasta la 1.
2: Sábados, exacto, que los sábados. Entonces
0: los fines de semana sí es hasta 2, 3 de la mañana.
2: Exacto. Entonces, como es un evento, lo que se va a necesitar es tiempo. Sí, y la gente, claro, pues va a llegar a disfrutar. Por eso le decimos a ustedes: lleguen temprano para que ustedes se gocen de principio a fin de todo lo que se va a vivir. Usted va a vivir una experiencia en este gran evento.
0: Sí,
2: este gran
0: es una experiencia. Llegue temprano porque el lugar puede quedar
4: chiquitico.
0: Ha llegado el momento.
4: Ha llegado la hora
0: de alimentar el alma.
1: ¿El qué?
0: De alimentar el espíritu.
1: ¿El qué?
0: Pero sobre todo, de alimentar la Torre Eiffel.
1: ¿La qué?
0: La Torre Colfax.
1: ¿La qué?
0: La Torre El Reloj.
1: ¿La qué?
0: La Torre Eiffel.
2: Otra vez.
3: La Torre Guanillo.
2: La Torre Reloj.
0: La Torre El Reloj.
1: La Torre Colpatria.
0: Ya también la dije. La Torre Sonora. Es decir,
3: el cerebro.
0: Celebra Curramba, celebra Cartagena, celebra Bogotá,
1: van a quemar,
0: celebra todo el país
2: y el mundo entero,
0: porque vas a tener conocimiento gratuito desde la mata.
3: Por favor,
1: la mata que mata,
0: desde la matriz.
3: Teo Calderón,
0: la matriz que vino. Acabaron. ¿Tú sabías, Laurita?
1: Sí.
0: Que por ahí hay, ¿cómo es que se llama eso? Cuando hay versiones, cuando,
1: ajá,
0: cuando hay
1: teorías conspirativas
0: de que apagaron el colisionador de partículas. Lo apagaron.
1: Ajá.
0: Y la gente dice, no, que el efecto Mandela, que la gente siente que estamos en otra realidad. Precisamente le hicieron mantenimiento estos días a la matriz.
1: A no, nuestro, pero este está en otra realidad desde siempre.
3: Por favor.
0: Lo que me entiende. Disculpa, la maestra.
3: Qué pena, qué pena.
0: La matriz necesitaba mantenimiento y por eso fueron 15 días. Donde borraron y metieron archivos nuevos.
2: Compa, reiniciaron, así como un vale mía cuando le iban a quitar el teléfono. Compa, formatearon
1: eso. Esa actualización tenía
0: formatearon
1: errores.
0: El disco duro.
2: Ey, pero lo formatearon y se reinició para atrás. Compa.
1: En el espinal. Le dejaron Windows 94.
0: O sea, yo lo veo un poquito más atrasado porque está procesando la información como que
2: más lento, compa.
1: Estoy diciendo
0: hay que entender, hay que entender. Sí, hay que entender.
2: Y el wifi de aquí está, no anda muy bueno, ¿viste?
0: El disco duro parece que está patinando.
1: Enciclopedia en
3: carta. Oye, tú no opines, porque tú hablas más lento que yo.
2: ¿Cómo?
5: Lo que pasa es que a veces hay cosas que tiene un computador viejito usted y sí, empiezan a actualizarle Windows. Ajá. Actualizarle Windows. Y ya cuando el Windows ya es muy moderno, te dicen, no, pon una versión.
1: Se bloquea,
5: anterior.
1: Se bloquea. Sí. Porque está muy viejo el aparato para lo que...
2: El caparazón.
1: Bueno, en fin.
6: No, perdona a los maestros porque no saben. Es más, tú sabías que la, para los que no saben, la inteligencia artificial funciona con agua, refrigerando con agua. Sí. Mira, la Matrix la estamos refrigerando en este momento.
3: Avena con abuela.
6: ¿Con agua? ¿Ah, con qué te estás refrigerando?
3: Avena con abuela.
1: ¿Avena qué?
3: En orojuela.
1: ¿En orojuela?
2: Sí, ahora cambiaste. Antes era gorro.
1: Avena en orojuela, ese es orojuela. Peor. Esa es valiosa, es oro.
6: Esa es una avena especial para...
3: Tú echas la avena en el agüita y la de ahí, cuando esté bien blanquita, esa es la agua que tienes que tomar.
6: ¿Eso se llama?
3: Avena en orojuela.
2: En orojuela.
1: Orojuela, orojuela. Si usted no sabe qué es una orojuela, no pregunte.
6: Ese es nutricional. ¡Oh, gran maestro! ¡Oh, gran sensei! ¡Oh, divino rostro! Estamos todos contentos con tu regreso, porque has regresado.
3: Ay.
6: El primer y último sensei vivo sobre la faz de la tierra. Muchos pensaban que se iba del otro lado, pero
2: ey, no, ey, señor. Ey. Y ahí detrás que estaba. Yo no voy a decir nada, compa.
6: Muchos pensaron que la ganchúa estaba atrás y él dijo, no, señor.
2: La ganchúa estaba en la paredilla de la casa del saca atrás que era el cementerio.
1: Nada más era para tirarlo así. Ay, Dios mío.
2: Perdónanos. No, estamos sonriendo. Oye, ¿sabe una cosa, sensei? Este peladito te quiere. Porque no
6: yo,
2: había.
6: Hasta que usted no vino, yo
2: él no
6: regresé.
2: Él no había venido a trabajar.
6: Y yo lloraba todos los días.
2: ¿Lloraba? ¿Y por qué?
6: Ay, porque no me iban a hacer ya el chancecito.
2: Pero te lo podía hacer en coche si el coche estaba manejando la camioneta de él.
6: No sabía. Sí, no le digo.
2: Claro.
6: Maestro.
1: Hábito.
6: Tú que todo lo sabes y todo lo ves.
1: Aplica términos y condiciones.
3: Pon cámara.
6: Ilumina nuestro camino oscuro, feo, maluco, horrible.
3: Me está metiendo un coche a la vaina usted también, yo.
6: Es que fue tanto tiempo.
2: Claro. Hey, Kim, te voy a probar. Para que vas tú. Te voy a probar por qué el coche se lleva tu carro. Coche, ¿con quién te vas hoy? Ahí. ¿Con quién te vas?
5: Contigo.
2: ¿Dónde está tu carro?
5: Está en el taller.
2: En el taller.
5: Así. Ya.
6: Dejen este pobre cristiano quieto.
2: Espérate.
5: 16 días.
2: 16 días tiene el carro en el taller. Lo están haciendo unos arreglos. Hoy precisamente se va conmigo. ¿Por qué te va conmigo? Porque ya llegó el dueño del carro.
5: Dejen este señor quieto.
6: Ay. Bueno, maestro.
1: En el espinal.
5: Coche, ¿cuándo te podemos hacer mantenimiento el carro y el día que el medio? Ay, hoy enseguida, prum, lo deje enseguida. Ay,
6: bueno, maestro, la audiencia es tuya.
3: Muchas gracias a usted y a toda su vasta audiencia por la oportunidad para atender a mis pacientes. Aquí estamos para servirles.
2: En los días que usted no vino, le hice una receta bárbara. Yo
3: receta de
1: voy a leer el correo.
6: ¿Cuál es el correo?
1: www.arajosensei te farmearon todo el aura ya en la clínica.com.
6: Yo sí siento que el maestro está como bajito de aura, ¿por qué?
3: No, estoy bien.
2: Se lo
6: vamos a farmear.
1: No, está bajito de aura.
6: Vamos a farmear. No,
1: farmea el aura a Cochi, que Cochi tiene bastante aura.
6: Maestro, farmea, para que te llene eso.
3: Vamos con todo.
6: Mira, vamos a ver, el maestro está farmeando en este momento. Vamos, maestro, estamos farmeando.
3: Bien, correo. Dante, el correo con lo que mandan para eso.
2: Se le salió
1: hasta la baba.
2: Sí.
1: No,
2: ese es farmeo. Ay, ese es farmeo.
1: No, pero espérate, que me está farmeando a mí.
2: Ah, sí. Está brincando, ¿cómo?
6: Farmea, maestro.
3: Ponte pila en la jugada, ponte pila, lee toda esa vaina ahí para que lo que es.
2: Ya. Sube el ánimo.
6: Está farmeando.
1: Ah, pero cuando estoy ahí sí.
2: Dame, levanté yo a las 6 de la mañana el domingo, compa. Y yo, uno sabe cuando está haciendo el do, uno se ve para el teléfono y tal, la vaina. Vale, mira, a las 6 de la mañana, taca, y yo, a medio bajón, mi vale.
3: Papi, no.
1: Con una bambita de chivo que le sale ahí.
3: No, y me salió el señor de chuleta. Me ayudó bastante.
1: Búscalo.
3: Aparte, lee la vaina,
6: que
3: lo
6: es. Vamos, que está bien.
1: Bueno, dice aquí, ¡oh, gran sensei!
6: ¡Oh, divina reastra!
1: Necesito su ayuda. Soy un hombre de 58 años.
2: ¡Esta!
1: Vivo con mi mamá todavía y con mi papá en la casa.
3: Ya, para que se mude. ¿No?
2: Que tiene sin venga.
1: He estado un poco disgustadito.
2: Disgustadito.
1: Un poco disgustadito. Ayer me tomé un desenfriolito.
2: Hola, caldito.
1: Y no se me quitó. Y hoy me he sentido. Desenfriolito será viejo.
6: Wow.
1: Y hoy me he sentido con fiebre.
2: Dios.
0: está.
3: Daniela Sagüín.
1: Por favor.
2: Sí.
1: Sensei, colabóreme que yo le colaboro a usted.
6: Y que por favor, sensei, ¿qué padezco?
1: ¿Qué padece? Es un osito.
3: Yo le tengo la fórmula.
2: ¿Otra carnita?
3: La fórmula.
1: ¿La qué?
3: La fórmula.
1: ¿La qué?
3: Hombre, la receta.
1: Primero váyase de la casa de los papás, sea serio. Está muy viejo para estar ahí.
3: Ey, me metí un cuñado a la vaina.
1: Ey, pero ve.
6: Y segundo, búscalo. Busca para trabajar.
2: No, pero ¿qué cuñado no está en su casa?
3: No, ¿ya dónde está?
2: En la tuya.
0: Ey, ey, ey, ey, respeten al vale.
3: ¿Qué pasa?
6: Y con aire acondicionadito.
2: ¿Qué va? Oh. Y haciéndole comida en el fryer. Oh. Oh. Bien, directo.
6: Él también va a comer, él también va a comer sano.
1: Bueno, ya, respeten.
3: Yo vivo la vida mía, todo el que quiera vivir.
1: Así es. Ahora,
2: ¿y quién paga el recibo? Tú.
3: Y tú no pagas pato.
2: El espinal.
3: Tú no pagas pato.
2: Bastante.
3: Bastante. Durante un buen tiempo viviendo con tu suegra.
2: Él es como.
3: Ah, no, no, por favor. No me echen agua.
2: No, pero no menciona que no está aquí. No, por favor. No menciona que no está aquí. Y que con mi suegra y que.
3: Ah, pero tú vivites.
1: ¿Cómo qué?
2: ¿Con qué?
1: No, no. Ah, pero vivites.
3: No. Laura, que usted también me apaga.
1: No, no, no, no, no, a mí no me venga a meter. No, va, no, con que hables bien está bien para mí.
3: Entonces, no.
1: Con que hables, ¿cómo que vivites? ¿Cómo que vivites? ¿Cómo que vivites?
3: Todos hemos pagado. No,
1: ¿cómo que vivites?
3: Usted ha pagado pato.
1: Te estoy hablando de la palabra que está diciendo
3: mal. Usted también ha pagado pato.
2: Respeto.
3: Usted también ha pagado pato. Respeto. Usted vivía al lado de tu suegra y la comía cuando tu suegra pagaba pato. Coño, también pagó. Todo el mundo paga pato aquí.
2: Pero el problema es que nosotros estamos en verbo pasado. Tú estás en presente. Está pagando
1: pato. Porque dice vivites. Pero
2: porque dice vivites. Ellos respetan.
1: Porque dice vivites.
3: No me han, no,
1: ¿cuál
3: me
1: es la palabra?
3: Vivite.
6: Por favor. Viviste.
2: Ey, tomate tu agua aquí.
6: Por favor, ya, que no. Me van a mandar el sensei otra vez para el otro lado.
3: Por favor.
1: Bueno, vivites. Ajá.
3: Bueno, para esa persona que está así.
1: Bendito sea Dios.
2: La vaina ahora que le meta la manguera al tanque de gasolina. Oh. Yeah. Oh.
1: Dale, pues.
3: Esa persona que busca una rama de orégano.
2: ¿De qué?
3: Orégano.
2: Embustero, es una mata.
3: Una
2: eso rama. No crece grande.
3: Una rama, papi.
1: Una ramita, o sea, así.
3: Por favor.
1: Varias hojas.
3: ¿Qué? ¿Sabe más que yo que soy el doctor? Por favor. Y busque ajo morado.
2: ¿Cómo?
3: Una cabeza, ajo morado.
2: Ey, lo vamos a mandar.
3: Una cabeza de ajo. El orégano y lo
6: pero si el ajo es morado, todo.
3: No, no, no, todo hay, no. Hay blanco. Qué pena contigo.
6: Sí.
3: Por favor.
6: Ah, bueno, yo decía.
2: No sé. Lo que pasa es que el ajo morado es especial. Para cuando la persona tiene fiebre, ya está.
0: No, ese es silvestre, ese es silvestre.
3: Entonces, solo por ahí vir.
2: ¿A qué?
3: A hervir.
6: ¿A qué?
1: No es hervir, es hervir. Hervir.
3: Hervir.
6: ¿A qué?
3: A hervir.
6: ¿A qué?
3: Hombre, a hervir.
1: Bello en 15. Sancochar.
3: Ya, sancochar. Ahí está tú.
2: Bello en 15 ya no lavaste esa peluca que está de onda.
1: Ey, qué vaina, el que respete.
2: Y la tenía guardada y no la saco nunca, con.
1: Respete. Ey, es una persona que acaba de salir de la clínica.
2: El último día que la usó, la sudó bastante, pero ese ya estaba sudando. A ti, vale. Con razón el coche y le dio la espalda, pero la sacó la vaina.
6: Ey, ey, ey, ey, usted está buscando que.
3: Esta peluca huele mejor que tu amigo.
2: Papi, está serio, está a lavar la
0: siga, siga con su receta.
3: Mami, eso lo
1: búscalo.
6: Eso lo. Maestro, perdónanos.
2: Porque no, lo cuando está de onda que entra en aire acondicionado, en la bombón.
3: Eso lo pone ahí, beat, y se lo, se lo toma en la noche antes de acostarse.
2: ¿Por cuántos días?
3: No, un solo día, son solo días.
2: Somos tan grandes.
1: Una sola toma. ¿Y eso para qué sirve?
3: Para lo que tiene el muchacho.
2: ¿Y qué es lo que tiene el muchacho?
3: Está resfriado y el cuerpo disgustado.
6: Ah, está,
2: le está disgustado con un vecino que se le está robando
3: la. El orégano es muy bueno, tiene muchas propiedades y el lajo también.
6: Es verdad, es verdad.
1: El lajo.
3: El lajo.
1: Quejao. El lajo.
2: El vale, el vecino, Laura.
1: ¿Cuál lado?
2: Vale, está que se va. El lajo. La parte tu huye, la vena, en Orojuela. Está blue.
6: La inteligencia artificial se está refrigerando.
2: Sí, está caliente.
1: Oye, ¿tú no sabes que cuándo fue que estábamos hablando de ChatGPT?
6: En estos días.
1: El sensei lo utilizó.
0: Ayer.
1: Se, ¿cómo? Se bloqueó.
3: Estamos haciendo mi receta.
1: ¿Qué tiene que ver otra
3: vaina? No, mamá.
1: Y el ChatGPT.
3: Estamos haciendo receta.
1: Y le dio la cocorita.
3: No, mamá, no. ¿Qué pasa?
2: La cocorita te le está saliendo.
6: Ah, maestro,
3: no,
6: perdón.
3: No, por favor, que falta
1: maestro, respeto. Oye, qué perrate.
3: Ey, la gente preguntando por mí, ¿y qué ven? Usted viene a perratearme, no, hombre.
1: ¿Y para qué viniste?
3: No, no, no, no, yo vengo, vengo a tomar trabajo.
0: ¿A qué viniste?
3: Por favor.
1: ¿A qué viniste? Viviste. Verdad, que vaina. Jerry, ¿qué te pasó en la cocorrita?
2: Quítate los audífonos primero y ponte la...
6: Sí, porque...
1: Oye, la ascensión de César y ustedes tienen que verla por TikTok. Ponete,
6: no es lo mismo en Cartagena. No es lo mismo en la red.
1: Se le acaba de caer.
6: No, se le salió el conocimiento ya.
2: Con razón que estaba lento, compa. Me
3: falta respeto, no, no.
2: Verdad, qué tristeza ya, ve. Ya, ya voy a llorar.
6: Bueno, ha hablado el maestro. Discúlpalo, maestro. No, yo, no crees que yo le estoy dando el lavallo, sino yo. Simplemente.
3: No, pero tú también eres otro también, hombre. No, papá, también lo mismo de todo.
1: Bueno, saludo para los nuevos seguidores que se conectaron en el live. Mira, mira, mira qué bonito.
6: Ay, tan bonito.
1: El sensei quedó sin aura, que hasta la luz la apagó.
2: ¡Guau, que un bombillo!
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2: Eso
7: es verdad, eso es verídico. Eso, el ajo morado de Silvestre sirve para muchas proteínas y enfermedades. Venga, sensei, menos mal que regresó porque el pichón de sensei que dejó quebró el consultorio que usted dejó aquí en Aratoca, Santander. Y mandó a 5 pacientes para allá, para la UCI.
1: ¿Ya vio?
3: ¿Y quién estaba tratando por medio mío?
2: Ahí va a preguntar.
6: Él estaba usurpando su puesto, maestro.
2: El pillón de sensei, compa.
1: ¿Tú sabes qué es usurpar?
3: No sé.
1: No, porque tú también vas a joderlo con esa.
2: Esa es la novela, amigo, la usurpadora.
1: Barbaridad.
6: Se le va.
3: Yo no estoy trabajando.
6: Cállale la boca, maestro. ¿Usted sabe qué es usurpar?
3: No sé.
1: ¿Qué es usurpar?
3: Yo voy a decir una cosa. Si yo no estoy trabajando, mi sensión no la toque otro.
6: Yo lo dije, maestro. Yo
2: también lo dije, pero...
3: Hagan el favor y respeten.
1: Pero él como que quiere quitarte el puesto.
3: Está viendo ahora que 5 personas por allá en UCI. Eso por medio que...
6: Maestro, sí. Él estaba aquí usurpando. Dígale que usted sabe qué es usurpar.
3: Me estaba suplentando.
2: ¿De qué?
3: Me estaba suplentando.
1: ¿Suplentando? O sea, ¿cómo así?
6: ¿Qué es usurpar? Dígalo.
3: O sea, estaba haciéndose pasar por mí.
2: ¿Estaba qué?
3: Haciéndose pasar por mí.
2: ¿Estaba qué?
1: Suplementando. No, la palabra que dijo...
3: Suplementando.
1: Suplementando, ¿qué? Estabas tomando tú unos suplementos.
2: Le estaba de nutricionista.
6: Dígale, mamá, me está usurpando, dígale.
3: Me está usurpando.
1: Mierda, qué vaina, vale.
6: Dígalo otra vez.
2: Aquí se gana y se...
6: ¿Cómo?
3: ¿Suplentando qué? Me está suplentando.
1: ¿Suplentando?
3: Bueno, me está suplentando.
1: ¿Usurpando?
3: Usurpando, bueno. No se va a hacer pasar por mi api, se lo he dicho un poco veces. Usted dedíquese a su oración.
6: Mi
3: turno me lo respeta. Yo no escuché porque estaba en... En
2: Cabazán. El radio lo tenía tu cuñado.
1: Espérate,
2: ¿no?
1: ¿Ustedes le entienden?
2: No.
3: Por favor.
2: ¿Qué le estaba qué?
3: Es que yo no lo escuché. Yo lo escucho y cuando pase por internet le parto los vídeos.
2: ¿Y cómo va a partir si tú estabas incapacitado?
1: Convaleciente.
2: Es incapacitado. No. Yo estaba suplentando.
3: No,
1: falta respeto. Qué barbaridad.
6: Opiniones que dicen los oyentes rapidito ahorita.
3: Mierda, qué vaina.
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6: ¡Aló!
9: ¡Aló, buenos días! 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
6: ¡Ha hablado el maestro!
9: Verídico eso, verídico. La receta que dio hoy el maestro, el sensei.
6: ¡Adiós!
9: Oye, sensei, dime. Te habla tu discípulo, ¿oíste?
6: ¿Usted sí es discípulo?
9: Sí, claro. Yo soy el que voy a respaldar a Mello por la vía del Mellito. Lo estoy esperando que hable.
3: Ah, Mellito también.
9: Dime. Mira, Mello, mi hermanito, darle gracias a Dios que estás con vida.
3: Amén.
9: Que regresaste nuevamente a la emisora, a trabajar con tus compañeros, con los que te quieren. Aunque te mamen gallo, sé que todo el mundo te pone tu granito de arena ahí. Ah, y acá
6: no,
9: está tú.
6: El Mello es de los míos personales, mi hermano. Es más, ¿tú quieres comprar otra peluca ya?
3: Fugazaje de onda. No, ya el otro año compramos peluca nueva.
2: ¿Qué?
3: El otro año.
2: 6 meses más con esa
3: enredo. Nando, ¿tú también compraste la peluca tuya?
6: ¿Aló?
10: Buenos días.
6: Habla del maestro.
10: Maestro, felicitaciones por regresar otra vez. Estamos muy pendientes de usted. La emisora iba en picada.
6: Sí, así es, sí.
10: Usted no estaba ahí.
3: Este señor.
10: El pichón ese que dejó de sensei puso fue una funeraria.
1: El matasano le dice.
10: El matasano es. No. Pero lo que usted dijo hoy es verdad.
3: Este señor que está hablando ahí, ¿cómo se llama?
0: No sabes tú.
3: Es la única persona que mandó palabras positivas estando yo hospitalizado.
10: Él me
3: mandó una nota a vos. Soy amigo en las buenas y en las malas. No soy amigo de cuando la persona necesita un boleta.
2: ¿Qué va a llorar?
10: No, tranquilo, Dios mío. Para eso son los amigos. Te lo repito. Los amigos se conocen en las malas, no en las buenas. En las buenas no tiene amigos todos los días.
3: Él me dio todo. Lo único que faltó fue pedirme el Nequi, pero más todo para que.
6: ¡Vamos!
1: Bendito sea Dios.
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3: Bueno, mi querido y estimado sensei, qué gusto tenerlo de vuelta por este programa. Qué maravilla, qué alegría, qué felicidad. ¿Cómo va todo?
1: El gusto es mío.
3: ¿Cómo se ha sentido el sensei?
1: Muy bien, gracias.
3: ¿Vamos a probar sonido?
1: Sonido, 1, 2, 3, probando.
3: Ah, ya. Vamos a probar largo.
1: Sonido, 1, 2, 3, 4, 5, 6, así es.
3: Así es, ok, perfecto. Si le escuchan bien al sensei, por ahí que nos confirmen a través del WhatsApp. Está habilitado desde ya 320-69-54-95 para que opinen sobre nuestro caso de hoy. Sensei, después de un largo receso de los programas de los casos, tenemos todos los casos ahí aguantados, represados, sensei. De hecho, por ahí me escribieron varios a través del WhatsApp que no habíamos dado el caso que nos escriben, porque varios oyentes nos escriben sus casos y todo eso. Pero como se llena mucho el WhatsApp, vamos a hacer una cosa, sensei. Que te escriban a tu Instagram o me escriban al mío los casos. Si de pronto no los alcanzamos a leer aquí en el WhatsApp de Olímpica, escríbanos en el Instagram mío, me dejan un mensajito, me cambian los nombres si quieren. Igual no necesitamos nombres, ustedes saben que aquí nunca decimos nombres. O le escriben al sensei también, toda la gente que ha enviado casos durante todos estos días, que no hemos podido revisar bien. Pero el de hoy, sensei, lo teníamos aguantado desde hace rato y se trata de un caballero que se consiguió una mujer. Esa mujer, digamos, él la puso a estudiar, le dio sus estudios, le dio de todo. Él le dijo a la muchacha, tranquila, no trabajes, no hagas nada. Yo me encargo de todo porque a mí me está yendo muy bien. Palabras más, palabras menos, yo te voy a mantener. Y efectivamente a la muchacha no le faltaba absolutamente nada. No tienen hijos ni nada, viven juntos y toda la vaina. Pero resulta que el hombre le fue infiel a esta mujer. La engañó. La vieja se lo pilló, pero se quedó callada. No dijo nada, sensei. Buscó trabajo. Apenas tuvo trabajo y platica, por aquí que es más derecho, y la muchacha, me voy. Y dice, muchacho, ¿cómo así que te vas a ir? ¿Cómo que te vas a ir? Si tú vives aquí conmigo, si yo soy tu marido. Dice, sí, yo me voy porque es que tú me vienes engañando desde hace tanto tiempo porque yo te pillé. Y la mujer se fue. Al hombre la vaina le dio duro que cogió hasta clínica, sensei. Y cuando le estaba en la clínica, toda la familia del tipo le ha caído a la mujer diciéndole que es una desagradecida.
1: Claro, total.
3: Porque él la puso a estudiar, le dio todo, la mantuvo y ahora que él está mal, que ella es la culpable de que él esté así y que ahora que él está en la clínica, él la abandonó. Ella lo abandonó. ¿Usted qué opina, sensei?
1: Esa mujer es una desagradecida, porque se manda por una estudiar. Y la tienen viviendo bien, no le falta nada, mamá. ¿Por qué te va ahí ahora? Porque olvídate más. Un cachito no tiene.
3: ¿Por qué? ¿Por qué se va? Porque el tipo la engaña.
1: No, porque que aguante su cacho.
3: Por eso, porque está oyendo.
1: O sea, a usted no le falta nada, mamá.
3: No importa, no vengas con el mismo cuento de siempre, medio, porque ahora la que va a coger la rabia soy yo.
1: Las mujeres no hacen el amor igual. Se van a buscar con la calle porque siente la vaina diferente.
3: ¿Cómo te parece a ti? ¿Tú estás oyendo?
1: Mira, aguante su cacho.
3: ¿Cómo? No, mija, usted apenas tenga la oportunidad, abra parche. Y usted no es ninguna desagradecida porque el agradecimiento tiene su límite. El agradecimiento no la puede volver esclava de la infidelidad del otro cachón. Ahora se enfermó por él mismo. Por él mismo, con su mala cabeza.
1: ¿Cómo no se había ido antes?
3: Porque no había tenido plata, porque no había tenido

0: plata.
1: Gracias, que el man la puso a estudiar, la preparó, no joda. Echa eso, se me arrolla a mí.
0: Oye, pero verdaderamente que tú sí eres descarado.
2: 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Laurita, ese caso te lo mandó un buen medio. Ese caso mandó un buen medio, por eso es que no dice nombre ni nada. Ese
0: ¿cómo va a ser?
2: Blanco es, la gallina lo pone, no, ahora, se come.
0: La puede, pero no la ha dejado todavía, no la ha dejado todavía.
3: Yo escucho Olímpica Estéreo porque me pone todo. Ey, sensei, tú tienes más cara que espalda, ¿verdad?
0: Así es.
3: Por razón, tú has aguantado de todo, ¿verdad?
0: Es carón, porque según ella tiene que estar aguante.
1: Aguanta todo.
0: Olvídate, es que el hecho de que el man la mantenga y de que el man le haya pagado lo que sea.
1: Hay mujeres que saben que el man tiene su mujer en la calle y ya se aguantan. ¿Por qué?
0: ¿Para no pasar trabajo? ¿Por qué te tengo? Porque vendió
1: no pasa trabajo.
0: Por eso ella buscó su trabajo y se fue. No, ahora mala porque se fue. Mira.
4: 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Estoy con el sensei. Esa vida es una desagradecida. Porque uno tiene que estar en las buenas y en las malas. Un cacho se perdona.
1: Esa vida tiene que tener otro man en la calle.
0: Oye, verdaderamente. Claro, oye, para el hombre es tan fácil que cuando está caído, inventarle marido imaginario a la mujer para hacerla sentir mal.
1: Cachona.
0: ¿Qué va, hombre?
3: Oye, escucho Olímpica Estéreo que pone todo. Viajando a carretera hacia Caucasia con la mejor emisora.
0: Eso.
3: Esa mujer es una desagradecida. Eso es desagradecido. Es más, tiene que aguantarme porque Wiking la hizo, gente. Wiking la Wiking.
0: Ese yo al lado de un tipo que no me respeta simplemente porque me pagó los estudios. Vaya, y le hace 100 años de seriedad.
1: Eso estudió.
0: No. Me da mucha pena. Yo muchas gracias.
1: Me tiene que pagar todo lo que
0: gasté. Oye, muchas gracias por haberme ayudado a conseguir mis metas educativas y todo, pero yo no te voy a aguantar gacho a ti. Yo me abro como la yuca a mí.
1: No,
0: mi amor.
2: Yo escucho Olímpica Estéreo porque me pone de todo. Ah, ya, se fue ahora que consiguió trabajo. Ya. Ella sabía que la había engañado, pero se fue ahora que consiguió trabajo. ¿Por qué no se fue antes?
0: ¿Y con qué plata?
2: Desagradecida.
0: Ajá, ¿y con qué plata se iba a ir? ¿Le iba a pedir plata a él para irse ella? Obviamente no se la iba a dar. Ella hizo lo que tenía que hacer. ¿Qué tal?
5: 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Laura.
0: Señora.
5: Y te caso buena de mí. Iban a perdonar.
0: ¿Cómo?
5: No, ¿verdad? Ah, porque la pena, la zona, como siempre las mujeres, los hombres son los más sanos. No, mija, te apoyo a la decisión que tomaste.
0: Ok, bueno, no entendimos mucho, pero vamos para
6: allá. Yo tuve que estaría porque me pone todo y me resuelve. Señorita Laura, yo le pido una cosa. Cuando él se la hizo a ella, ella no cogió clínica. Ah, qué casualidad. Que ella, él cogió clínica ahora que él se puso mal. Porque ella se vuela casi. Pero no pensó en lo que él le hizo a ella. Ve.
0: Mata gente.

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3: Bueno, hoy estamos hablando del caso de un hombre que le pagó todos los estudios a su mujer. Le dijo, no trabajes, tranquila, yo te mantengo, yo te doy todo lo que necesites. Así fue, todo iba bien hasta que la mujer descubrió que él estaba siendo infiel. En vez de reclamarle, se quedó callada, buscó trabajo y apenas tuvo la oportunidad y el dinero, se fue. Dijo, me voy por aquí que es más derecho. Y el hombre, ¿cómo así que te vas? ¿Y por qué? Sí, porque yo te pillé que tú me engañabas, que tú me engañas y por eso yo me voy. Hombre, ¿cómo te vas? Y la mujer se fue. Cuando la mujer se fue, el hombre se puso maluco de salud. Cogió clínica y todo. Hay hombres que esa vaina les da duro cuando las mujeres los dejan. Y bueno, ya cuando estaba en la clínica, que la mujer ya lo dejó, la familia del tipo está diciendo que la mujer es mala. Porque es una malagradecida, desagradecida, que cómo es posible que después de que el hombre la mantuvo tantos años, que después de haberle pagado estudios y todo, lo va a dejar así tirado cuando más lo necesite. Y dice, no señor, él es un infiel y yo no estoy para estar aguantándole cacho a nadie. ¿Qué dice, sensei?
2: Yo digo que es una desagradecida de tal, porque el man la pone a estudiar. Mami, usted no era nadie, su man a estudiar, ya es una profesional, tiene todo en su casa. Y no le hace falta nada, mamá,
3: ¿por qué? Y entonces, porque él la puso a estudiar, entonces él tiene todo el derecho del mundo de engañar.
2: Un cacho no es nada, un cacho no es nada.
3: Si fuera una sola vez, mira, vaya.
4: Yo cuyo Olímpica Estéreo porque me pone eso. Esa mujer tenía a su marido y buscó su pretexto para dejar vale. Esa mujer tenía a su marido.
2: Es cachona.
3: Hazme favor y respeta. O sea, cuando la mujer no quiere aguantar cacho, entonces ella es la cachona. Ella es la mala. Oye, verdaderamente.
2: Como la mayoría.
3: Oye, qué barbaridad. O sea, ella es la víctima y ahora termina ella siendo la mala del paseo. Hay que fregarse, ¿verdad?
5: Buenos días, yo escucho Olímpica Estéreo porque me pone de todo. Oye, Laura,
3: señor,
5: que es un cachón.
3: ¿Quién es cachón? ¿Cómo va a ser? Oye, las mujeres, ¿no opinan las mujeres?
2: Por eso, porque le da pena, mami.
3: No.
2: Es cachona.
3: No. Oye, dame el favor.
2: Uno con un man te va a poner a estudiar a ti. Está
3: bien, gracias. Gracias.
2: Ahora que después consigue trabajo de Armán.
3: No. Consiguió trabajo porque ella quería irse, porque él la estaba engañando.
2: Cuando el hombre responsable, la mujer aguanta 3-4 cachos. Tiene que aguantarlo.
3: No, tiene. Claro. Vaya. Tiene que morirse si quiere.
5: Ese man es cachón así como en medio.
2: ¿Cómo?
3: ¿Qué dice? ¿Qué dice?
5: Ese man es cachón así como en medio.
2: Gracias, colega.
3: ¿Cómo va a ser?
4: Yo escucho Olímpica Estéreo, Laura Vanessa.
3: Señor.
4: Para mí, la muchacha es trampe tigre. ¿Qué es trampe tigre? Que es una vividora, porque imagínate si el man la puso y le va a pagar la hora así. Es trampe tigre.
3: Oye,
4: es la propia trampe tigre.
3: Oye, pero ¿ustedes qué esperaban? O sea, ¿ustedes qué esperaban? Oye, un tipo que es infiel, entonces yo le tengo que aguantar, cacho. Nada más porque me pagó el estudio.
2: Si la mujer le gusta más.
3: Oye, verdaderamente que te caro una vaina seria. El hombre es descarado.
2: La mujer sabe que man, el cachón y ella le gusta más, lo aguanta.
3: Lo aguanta. ¿Ustedes aguantan, cacho? Que afuera tengo una muchachona aquí. ¿Qué? Allá en el micrófono, allá en el micrófono, háblame allá en el micrófono. Hay unas muchachas acá, muy simpáticas ellas, a propósito. ¿Qué ibas a decir?
6: Que nosotras no aguantamos cacho y ese calvo menos.
3: Ah, total. Oye, y limpio. Bueno, que el otro tiene plata. Aunque el otro tiene plata, pero de todas maneras. O sea, olvídate de eso.
7: Los hombres no sirven, pero es para nada.
3: Ahí está.
7: Para los buenos días.
2: Entonces, ¿qué tal, hombre lesbiana?
3: No, necesariamente. Hay hombres buenos, unos cuantos.
2: Por ejemplo, yo soy bueno.
3: Mira tú esa vaina.
2: El hombre es bueno.
3: Amiga, yo le voy a hacer una pregunta a las cuatro. Si ustedes se consiguen un marido que tiene plata.
6: Tiene una cara de mandarina.
3: Que si es mandarina. Ah, pero ponle atención a la vaina. Si ustedes se consiguen un marido con plata y las pone a estudiar y toda la vaina, y ustedes se portan firmes con el tipo y usted, el tipo está firme con ustedes. Pero ustedes se pillan que el tipo las está engañando. Anda con la una y con la otra. Ustedes buscan trabajar y apenas tienen la plata. Me voy, me abro saliendo.
7: Y me meto con el hermano si tiene.
3: Ahí está. ¿Usted aguantaría cacho porque el hombre la mantuvo un tiempo, porque le pagó los estudios un tiempo? ¿Usted aguantaría cacho, sí o no?
7: No.
3: Ahí está.
2: Ya sabes. Tú no eras nadie. Tú no eras nadie, mami.
3: No, no, ninguno era nadie. ¿Cómo que ninguno era nadie? Ellas sí son gente. Hágame el favor.
8: Buenos días, yo escucho Olímpica Estéreo porque me pones de todo. Oye, se tiene más cara que espalda. Dime. La pelada demoró hasta mucho en dejarlo.
3: Así es.
8: Ah, o sea, el pelado hizo bien, la puso a estudiar y todo, pero ¿cómo es posible de que ella tiene que estar aguantándole que ella esté con uno y con otro? Y si le pega una enfermedad, imagínate tú. No sé, así me cae. Mal me cae. Ya.

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1: Ya son las 10:46 minutos en la Olímpica.
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4: Una hora más de los casos de la señorita Laura. Son las 11 de la mañana, 15 minutos en 6. Seguimos conversando sobre este hombre que le pagó los estudios a la mujer. La tenía viviendo súper bien. Le dijo, tranquila, no trabajes, yo te mantengo. Pero este hombre se puso de infiel. La mujer se lo pilló. Ella buscó trabajo y apenas tuvo la oportunidad, me voy. ¿Cómo te vas ahí? ¿Cómo me vas a dejar? Sí, porque ya yo sé que tú me estás engañando. Yo no te voy a aguantar los cachos a ti. La mujer se fue y cuando la mujer se fue, el hombre se enfermó. Cogió cama el hombre. Y ahora la familia de ella, la está señalando a ella. Dice que es una malagradecida. Pues es una desagradecida porque usted se benefició tanto de ese hombre y ahora lo va a dejar así, tirado en una cama. Pero vean a él, ¿por qué está ahora ahí en cama? ¿Por qué? Por sus errores.
5: Esa vieja tiene su
4: marido. Por sus errores.
5: Ya tiene su marido. Ella se sabe de ella. Me voy.
4: Igual si tuviera marido, ¿cuál es el problema? Si él le pegó cacho primero.
5: Mamá, porque debe ser agradecida.
4: Una cosa es que el agradecimiento no te va a tener ahí esclava de aguantarle los cachos al otro. Me da mucha pena contigo.
5: A mí también me da pena contigo, porque uno tiene que ser agradecido. Un man que la puso a estudiar, la tiene viviendo bien. Oye, ¿cómo tú vas a salir con ese tronco de vuelta? Mámese los cachos que sea, pero no pierdas tu oportunidad.
4: Vaya, ¿qué dicen ustedes? ¿Qué le pasó a esto? ¿Usted no le basta?
5: Vamos a llamar entonces.
6: ¿No? Pues todo, bienvenido, Sensei.

0: Bueno, a esa Lea tenía su hecho pensado. Quería terminar a estudiar y a trabajar para Briseman. Estaba con él por interés. De pronto tenía hasta su mayoki por ahí, por eso fue que lo dejó enseguida.
1: Entonces, según ustedes, la mala es ella porque ella tenía que aguantarse los cachos del tipo. Ah, bueno. Ah, bueno. ¿Estás oyendo? ¿Estás, Neis? El descaro empata a estos hombres, definitivamente.
2: Laurita, esa muchacha boba, que si tiene todo, yo sigo con ese men, así me estoy metiendo gacho.
1: Oye.
2: Yo, pues, yo también le meto gachito. Ahí, ando, ahí todo volando. Ya. Y ahí me quedo ahí sacando la platica.
1: ¿Estás viendo tú? Ni lo que están ni lo que llegan. Se ponen a pegarse cacho mutuamente y después vienen los problemas mayores. Mejor que ya se hubiera ido y ya me voy ya.
3: Yo escucho Olímpica Serie porque me pone todo, Laura.
1: Señora.
3: Si la cosa fuera de Febe, que hubiese sido ella la infiel. Ay, si eres perro. Imagínate, no fue ella la infiel y ya los babosos de los hombres, porque son unos pollerones, viven diciendo que la muchacha es infiel.
1: Así es.
3: No, da, manda un huevo.
4: Cuando he visto una mujer poniendo a estudiar un man y teniendo todo, eso es mentira.
1: Claro que lo hacen, claro que lo hacen. Independientemente si te ponen a estudiar o no, usted tiene que ser serio y tiene que ser fiel.
4: Viceversa, ¿no? Nunca vi.
1: Si la cachona no hubiera sido ella. Si la cachona no hubiera sido ella.
4: Me está dando todo, yo lo sé.
1: ¿La hubiera dejado?
4: No,
1: ¿La hubiera dejado? Ay, por favor.

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0: estimado Sensei, ¿cómo vamos hasta el momento?
1: Todo está bien, gracias.
0: Seguimos hablando de un hombre que le pagó los estudios a una mujer, le dijo, tranquila, no trabajes, yo te mantengo. Pero este hombre se portó mal y le estaba siendo infiel. Ella se dio cuenta, no dijo nada, lo que hizo fue conseguirse un trabajo. Y apenas tuvo la oportunidad, le dijo, me voy, por aquí que es más derecho. El hombre, el golpe fue tan fuerte cuando la mujer se fue que se enfermó. Y ahora la familia de él está señalando a ella de desagradecida. ¿Cómo es posible que ahora que él la necesita, que está mal, que está barro de salud, ella lo haya abandonado de esa forma? Pero él sabe por qué está así. Él sabe perfectamente. ¿Qué dices tú, Sensei?
1: Yo digo que es una desagradecida la muchacha. ¿Cómo que están a poner a estudiar? No joda, ¿cómo vas a conseguir trabajo si tú no estás estudiando? Ya con ese estudio, dale gracias a ese man que dio todo. Ahora porque el man le metió un cachito, va a coger. No,
0: ay, un cachito, como si fuera cualquier cosa. Buenos días.
2: Buenos días, yo escucho Olímpica Estéreo porque te puedo hacer de todo.
0: Eso, mi amor, ¿tu opinión?
2: Vea, nadie sabe lo que tiene hasta que lo quiera.
0: Así es.
2: Chévere, el tipo le pagó estudio, le pagó todo, bacano como hombre, proveedor. Pero le dañó el corazón a una princesa.
0: Así es.
2: Lo único que yo veo, Laurita, acá, mi opinión personal. Hombre, la vieja lo mandó para la porra, vaya. Los familiares están criticando a ella. ¿Por qué la moza no lo va a cuidar?
0: Claro, que lo cuide la moza. Que vaya, lo cuide la otra mujer. Claro, así
2: la
0: es.
2: La otra para que le duela. Yo con la mujer. La otra para que le duela a él y sepa lo que perdió. Hombre, yo estoy con él, pero no vuelvo. Estoy con él, que lo vea, que es lo que necesita, como por agradecimiento, que es lo que necesita, pero que no vuelva, que no sea boba.
0: Así
2: porque
0: es.
2: Que se la hacen una vez, se la hacen dos veces.
1: Este otro gallón.
0: Respeta.
1: Este otro
0: gallón. Esto es un hombre de verdad.
1: De verdad.
0: Esto es un hombre de verdad.
1: Hombre
0: de fundamento.
1: Los hombres no se tiran. Se me va a echar
0: no, es que esto es un hombre que le está dando la razón a quien tiene la razón. Me da mucha pena contigo.
3: Buen día, ¿cómo están? Yo escucho Olímpica Estéreo porque me pone de todo. Ahorita, mi abonita, buenos días, ¿cómo estás?
0: Buen día.
3: Oye, cariño. No, o sea, el mal la cagó. No sé qué le pasa a Careco. El Careco siempre está jodiendo.
1: Otros cachorros, están de moda los cachorros.
3: Es lo suerte, el mal la embarró.
0: Así
3: la China
0: es.
3: Estuvo firme ahí.
0: Que asuma su responsabilidad por andar de infiel.
4: La única dos cosas.
0: Ajá.
4: La muchacha hizo bien. Se evitó un problema, se fue. El problema fue que el otro se enfermó, bueno, por consideración, una tendida de mano, pero hasta ahí ya. Y la segunda es que me da curiosidad cómo salió el medio de su cambio de sexo.
0: Medio que, ¿cómo te fue?

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19: Las 11:49.
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lo hace Scar, artista nuevo, talento cartagenero, con la producción de Howis Marín DJ. Me gusta esta canción, me gusta.

Bueno, quiero mandarle saludos a esta hora a Martín Tur. Saludos también para Isaac David, para Sirley Fonseca, para Mile Lorena, para la familia Romero. Erita Arroyo también se reporta. Beatriz Martínez, Carmen Daza, Dilson Romero, Isaac David. Saludos para John Valdés.

los amigos, la gente que me pregunta que cómo se pueden ganar las boletas para el Rey de Rocha en los 40 años, deben estar pendiente a Olímpica. En cualquier momento regalamos boletas. Pero escriban al WhatsApp, los que quieran participar, escriben Rey de Rocha, 40 años. Y ahí lo vamos a estar atendiendo, ¿vale? Escriban al WhatsApp los que quieran boletas, me dicen, emperador, quiero boletas para el Rey. Quiero ir a los 40 años del Rey. Y listo, ahí participan, ahí les vamos a estar tomando los datos.

todos los vendedores de pescado, los de la yuca, los del plátano, en fin, toda la gente que se está rebuscando ahí en el mercado de Basurto. Vamos con más, esto se llama María Elena.

0: Bueno, muchachos, va a hacer una pequeña pausa de comerciales y ya regresamos. No se muevan, escuchen esto importante que tenemos para todos los oyentes de Olímpica, porque juntos nos levantamos.
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0: Las 12:51 minutos, tenemos ya 12:51 en Olímpica.
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Bueno, muchachos, seguimos en esta tarde sabrosa de Olímpica Estéreo. Esta canción como ha gustado, ¿verdad? Bastante, es una nueva versión 2026. Ahora se le hace llamar el tornillo.

0: 1:38 minutos, tenemos ya la 1:38.
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0: 1:38, suena olímpica.
2: Esto es la cabra, la cabra.
0: Y esta es otra de las recomendadas. Se llama Gracias, mi Dios. Esto lo hace JL con la gente.

Saludos para el gran David Mojarra en sintonía de Olímpica. Saludos también para Gleyvis Pomares. La gente que quiere boletas para el Rey de Rocha a los 40 años debe escribir al WhatsApp diciendo que quiere boletas para los 40 años del Rey.

0: Bueno, muchachos, tiempo de hacer una pequeña pausa de comerciales y ya regresamos, no se mueva.
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0: La 1:56, hora suena Olímpica.
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0: está buena. Otra trompetica, otra trompetica.
1: Yo te apoyo.
0: Esa canción le decimos a ustedes, feliz tarde. ¿Cómo está Cartagena? ¿Cómo está el Corralito? Estamos listos, preparados para acompañarles en la Ruta Olímpica. Edición de mi... Oye, ¿qué? De Marte, a la vaina. ¿Pa' qué lo que? ¿Cómo dice?

0: Oye, Goyi. Oye, Goyi.
1: Son los que están pegados.
0: ¿Cómo así?
1: Oye, cochinando. Escucha, cochinando. Que son los que están pegados.
0: Bueno, mi gente, estamos listos, preparados para acompañarles en la ruta olímpica. ¿Cómo vamos, señor Cochilo? Feliz tarde, Feliz tarde, señor Cochildo.
2: Dandito, excelente, gracias a Dios, estamos contentos.
0: Estamos felices. Buenas tardes, mi amiga. Dios me la bendiga, me la acompañe y me la prospere. Dios la guarde.
2: Bastante prosperidad me le dé ante todo, Dios.
0: Sí, señor.
2: Para que la compartan.
0: Bueno, Cochi, vamos a tener esta tarde, hermano mío.
2: Dandito, como siempre, vamos a tener reporte de sintonía, reporte de movilidad, el reporte... El llamado a lista, que no puede faltar. Temprano llamamos a mi compadre El Azul, en el mercado de Basurto. También llamamos a Yair Hernández, ahí en la salsamentaria, también en Basurto.
0: Ajá.
2: También saluditos para el gran Marimoto, mi hermano del alma, que está en San Pacho.
0: Okay.
2: También saludos para el gran Dairo Colmenares, que está por acá por la avenida Pedro Heredia, escuchando Olympic Estéreo. También toda la gente del Palacio Radiador en sintonía. Déjeme saludar, Nandito, también a el gran Yair Hernández, el hombre en las tractomulas en Estados Unidos, firme con Olympic Estéreo. No puede faltar también mi hermano, el doctor Jorge Leonardo Peñata Fonseca.
0: Eso.
2: Sintonía para Erika y Gerardo y su pelaera. Joshua, para el gran Matthews, para la gran Ashley. Están escuchando Olympic Estéreo y también la yerna de ellos.
0: Okay.
2: También está en sintonía. Una gringa que ahora escucha Olympic Estéreo.
0: Eso
2: siempre
0: está bien.
2: Escuchando Olympic Estéreo. Y en San Onofre, mi hermano Cristian Perreo.
0: Estamos listos. Oiga, saludos también para...
2: Chulo también está en sintonía.
0: Saludos para el Pipa Record y también que se reporta por ahí. Nuestro amigo Aníbal Contreras, que está tomando desde el sábado.
2: Dios mío,
0: bendito.
2: Y
0: Dios.
2: Lo que falta.
0: Y lo que falta, compa. Bueno, hay noticias. ¿Entiendes? Porque vamos a empezar a entregar boletas para lo que se viene, este gran conciertazo. El 5 de septiembre estaremos disfrutando del gran concierto. 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
2: La gallina bella. Bueno, mi gente, vamos a entregar boletas doble entonces para este gran concierto. 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Lo disfrutaremos en la Plaza de Toro.
5: Y adivinen quién tiene las entradas.
2: ¡Olímpica! ¡Mira! ¡Huele a taqueo! ¡Huele a taqueo! ¡Huele a taqueo! Que los eventos en Cartagena tienen que ser con Olímpica. Si usted, como dice el empe, ¿cómo que dice usted, empe? Si no es con Olímpica, se pela, compa. Eso es como los disquitos. Si el artista no lo mueve, se pela.
5: Claro.
2: ¡Claro! ¡Mira! Todo eso, mucho más. Con Olímpica Estéreo. Vamos a regalar boletas dobles esta tarde. Así que pendiente a los oyentes que se inscriben con la palabra Rey de Rocha. Vea, ahí escribe ahí. Rey de Rocha. O Rey. A través del WhatsApp de Olímpica Estéreo y de una va a tener la posibilidad de inscribirse y ganar boletas dobles para este gran concierto. ¡Vamos con el tema, Cochi! Hoy en la Ruta Olímpica,
5: ¡que alguien me diga!
2: Saludos por acá también para mi hermano Fabriani, la gente de la tienda Los Tres Mosqueteros, ahí en el barrio San Isidro. Mi hermano, la gente de JJ Sport, también está por ahí mi hermano Jason Cherena. Saludos ahí también con Roberto Morelos, en sintonía, ¿verdad? ¡Vamos!
5: ¡Que alguien me diga, Mochi, cómo hacer plata en un solo día!
2: ¡Oiga! Mi hermano Cristian Perreo me dice, vamos con todo para el rey, eso va, vamos. Que alguien me diga cómo tener novia, amante y esposa al mismo tiempo sin que lo pillen.
6: Pregúntele a mi hermano, perdón, no, es que hasta ahora quiero saludar a Barba.
2: Esa mala, compa.
6: No voy a decir el nombre porque después van a confundir, van a pensar que la coba está relacionada con lo que ustedes dicen.
2: Bueno, listo, ya, manden nota de voz, 320-63-54-95.
6: En un momentico a mi hermano Chamo Los Jardines. Pero usted vino y me va a tirar ese facto ahí sin avisarme.

0: Vamos por con el tema de conversación, señor Cochildo. Das, parece Vicente Chique. Bueno, vamos para eso. Hoy en la Ruta Olímpica. Que alguien me diga. Vamos a ver qué dice alguien.
1: Pero porque me pone tú, me resuelve que alguien me diga porque el coche no me manda saluditos. Dios los bendiga a los chicos olímpicos. Un saludito a todos desde el edificio Puerto Novo. Se les quiere mucho.
0: A mí sí me gustaría conocer a esta mujer. Tiene una voz tan hermosa.
2: Sí.
0: ¿Cómo apareces en TikTok? ¿Cómo apareces en tus redes sociales para conocerte?
2: Como Neidis.
0: ¿Cómo?
2: Neidis.
0: ¿Y tú cómo sabes, Cochi?
2: Porque ella siempre dice su nombre.
0: Ya la...
2: El edificio Porto Novo. ¡Ay, qué edificio bonito!
0: ¿Y tú cómo sabes eso, Cochi?
2: Porque me dijeron.
0: Te dijeron.
2: Sí.
0: ¿Dónde queda ese Porto Novo?
2: Allá.
0: ¿Sí?
2: Claro.
0: ¿Ya lo conoces?
2: No. ¿Dónde queda? No sé. Pero es bonito.
0: ¿Sí?
2: Sí.
0: Ok, vamos. ¡Que alguien me diga!
3: Yo escucho Olímpica porque me pone de todo y me resuelve. Te habla el Guacaturbo.
0: Ajá.
3: Que alguien me diga dónde consigo las boletas para el evento Los 40 años de Rey de Rocha. Que alguien me diga, te lo dice el Guacaturbo.
0: Dale.
2: Si la única emisora que las tiene es Olímpica, ¿dónde más la vas a buscar?
0: No, pero pronto para comprarla. Oye, saludo para Vivianita. Viviana, mi tormenta. Me dice por acá, abandonada.com. Usted es la que me tiene abandonado a mí.
2: Sí.
0: Vivianita, ¿cómo estás, mi amor? Tremenda morena.
2: Están ellas diciendo que las tenemos abandonadas.
0: Sí.
2: Nosotros la... seríamos incapaces
0: de
2: esa vagabundina.
0: Total, buenas.
4: Escucho Olímpica, tenemos que me pone todo y me resuelve.
0: Eso, vamos. Que alguien me diga.
4: Que alguien me diga. ¿Cuál es la emisora más buena que Olímpica Estéreo?
0: No la hay, compa.
2: Nadie te va a decir.
0: Te va a dolor de cabeza.
4: Búscala,
0: te va a dolor de cabeza, no la vas a encontrar. No la hay, no existe. Dale, papi, la buena. Vamos. Que alguien me diga. Saludo por acá también para...
2: ¿A quién?
0: Mi hermanazo Miguel Copetrán. Miguel Copetrán.
5: Yo escucho Olímpica Estéreo porque me pone de todo. Que alguien me diga por qué Luis Villa, el de 271, en Mario Sandra, regala tanta licuadora.
0: ¡Quieta! ¿Qué le dice qué, pa' Manuel? ¿Qué? ¡Buenas!
6: Muy buenas tardes.
0: ¡Quieta! ¡Vamos! ¡Que alguien me diga!
6: Que alguien me diga.
0: ¿Qué?
6: Que el Real ganó 6-1.
0: Ajá.
6: Y él no se lo tuvo que ver.
0: No, compa, no, se lo vio. Por eso fue que ganó.
6: Porque si se lo ve en repetición, pierde Real.
0: No. Va a tener el ojo podrido, vale.
6: Oye, es más salado que Manaure.
0: Imagínate
2: ¿quién,
0: tú.
2: ¿Quién?
6: Es él de la vaina. Es él de la vaina, papi. Tiene el ojo bien huevo, pato.
0: Punto de sal.
6: Papi, ya te dije, Manaure le queda chiquito.
0: En pañales.
6: La buena.
0: La buena, papito, eso, vamos. Que alguien me diga.

0: familia Furgonero. Luego llenando mi hermano, que alguien me diga.
1: Ajá.
0: Es porque alguien me diga que un vale Miquel Larielito.
1: Ajá.
0: Ey, el vale está bien fulero, se me está portando fulerísimo.
1: ¿Estamos hablando de la cuadra?
0: Hasta llegado al punto.
1: Ajá.
0: Que me hablan guiao, crucegamos ellos. Ey, que alguien me diga por qué.
1: Hey, salud, DJ, ¿cómo participo con la boleta? Bueno, la boleta del Rey Jason, con la palabra Rey a través del WhatsApp 320-6954-95, ¿vale?

0: se llama El Tornillo, esta canción Jacobo Fonseca, sonando en la Olímpica. Bueno, una pequeñita pausa para comerciales, pero antes por acá me acaban de mandar una nota de voz sobre el tema de conversación. Que alguien me diga.
1: Que alguien me diga cuándo es que te voy a volver a ver para darte un besote.
0: Uy, mi amor, falta de confianza. Ya para que estemos ahí jalando bemba. Pausa cortitica, escuchen esto.
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19: 2:47 en Olímpica.
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0: Bueno, Cochildo, démosle las buenas nuevas a toda la gente. Estamos en vivo a través del TikTok, ¿cierto? Estamos en vivo, en vivo, en vivo a través del TikTok, arroba Olympic Cartagena. Estamos en vivo. Tan, tan, tan, tan.
1: Seguirnos a través de arroba Olympic Cartagena. Ahí estamos en TikTok ya con nuestra transmisión
0: en vivo
1: de todas las tardes. Nandito, estábamos afinando detalles de
0: transmisión,
1: calidad, claro, sincronía entre lo que hablamos y lo que escuchas.
0: Okay.
1: Así que ahora sí que sucede ese comercio. Ahí píllalo.
0: Bueno, señores, oiga, pendiente, ya un minuto, vamos a arreglar 12 boletas dobles para el Rey de Rocha. ¿Se lo puede perder? Mientras nos vamos con el tema de conversación, por favor, tema del momento. Tongeo. Bueno, hoy en la Ruta Olímpica. Que alguien me diga, señor.
2: Yo escucho Olímpica Estéreo porque me acuerdo de todo.
0: Ajá.
2: Que alguien me diga, sí, por qué al gordito le dicen que temo.
0: ¿Hoy cómo?
2: ¿Será porque calienta para otro?
0: ¡Ey! El popular termo, y saludo para el termo. Bueno, pues que alguien me diga.
3: Yo escucho Olímpica en serio porque me ponen de todo.
0: Ajá.
3: Que alguien me diga por qué no ponen música del tremendo.
0: ¿Del treme?
1: Claro.
0: Claro, estamos esperando que el treme mande sus canciones nuevas. Lo que pasa es que todavía no ha soltado
1: las
0: canciones.
1: No las ha soltado.
0: Apenas no la suelta, nosotros le ponemos treme, bórralo, bórralo, apa. Ese es el treme de la familia, vamos. ¡Que alguien me diga!
4: Buenas tardes, mi nombre es Rafaela Palomino y deseo que me regalen dos entradas para el evento de los 40 años de Rey de Rocha.
0: Ah, bueno,
1: ella, mi amor, tiene un deseo.
0: Ella quiere ir, tiene que escribirte, mi amor, con la palabra Rey de Rocha o con la palabra Rey a través del WhatsApp de Olímpica. Ahí mismo donde mandaste la notica de voz, escribe Rey y de una vez participa, te escribe, ¿vale?
1: Sí, claro.
0: Vamos. ¡Que alguien me diga!
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0: zapato.
1: Ey, respeta, respeta, paga, paga pato.
2: No sé.
3: A ver, yo no creo.
2: No creo. Son puras, especulaciones.
3: Puras especulaciones, definitivamente.
2: Oye, vamos. Saludos para Vilma Trocha.
3: Vamos. Que alguien me diga.
2: Vamos a ver, es que la gente por acá se está escribiendo. ¿Qué es lo que dice?
4: Que alguien me diga cuándo es que te voy a volver a ver para darte un besote.
2: Ah, mi amor.
3: Vamos. Eso era un beso normal.
2: Que alguien me diga.
0: Mando, mi hermanito, Cochi, lo quiero bastante. Mi hermanito, le habla niño lágrima de Tancón, mi hermanito. Que alguien me diga cuál es la emisora número uno aquí para ver. Que alguien me diga.
2: Te lo voy a decir.
3: ¿Cuál es?
2: Pica. Ahí está, para que sepas tú. ¡Oíste! ¡Vamos!
3: ¡Que alguien me diga!
2: Oye, recuerden que también nos pueden llamar a través del 320-6954-95. Y estamos en vivo a través del TikTok. ¿Cómo vamos por allá, señor Cochildo?
3: Excelente, Nandito. Vamos a saludar a todos los que están conectados a través del TikTok.
2: Una.
3: ¿Me parece?
2: Va para esa.
3: Saludos para Esme Preciosa. Saludos
2: a Esme. Ella se llama Esmeralda del barrio La María.
3: Ok. La gente de Tuluá, ahí está Mauricio Reyes, también está escuchando Olímpica Estéreo.
2: Ajá.
3: Lindsay Montes, también conectada con nosotros. Bendiciones para Chocolate, para Carlos Flow, DJ Mundo. Ajá. Activo escuchando Olímpica Estéreo, el gran Carlos Flow. Y bueno, ahí está todo el mundo escuchando, conectado con nosotros.
2: Mamá. Eso va, vamos. Que alguien me diga. Dígalo.
5: Buenas tardes, buenas, escucho Olímpica Estéreo porque buenas, me pone de todo.
2: Buenas.
5: Ay, que alguien me diga qué marca de salsa eres yo, que no me encuentro un hombre bien detallista y respetuoso. ¿Ah? Besos.
2: Bueno, ya yo por acá, ya se te adelantaron porque acá me tienen por otro lado. Y a ti, Cochi, ¿será tú? Sí, para esa cosa,
3: sí.
2: ¿Detallista?
3: Sí, tengo plata.
2: Buenas.
6: Yo estoy
2: limpio
6: y serio porque me acuerdo de todo y me resuelve.
2: Eso, vamos. Que alguien me diga.
6: Que alguien me diga a mí quién es el que tiene al Real Cartagena sábado que no fue al partido de ayer, ¿vale?
2: Esta, ah, quién sabe, ¿vale?
3: Debe ser él.
2: Sí, él es sí, mismo.
6: Es
2: mismo.
6: Dice, ¿ah?
2: Es mismo.
3: Debe ser él.
2: Debe ser él.
3: ¿Quién es?
2: Es él.

0: ti a esta hora, o más bien tú a esta hora, ¿qué estás haciendo?
1: ¿Qué haces?
0: ¿Qué haces? Ahí está.
1: Peligroso con qué haces así cuando estoy en la discoteca.
0: ¿Qué va? Ey, pero te estás echando el agua tú mismo, ¿cómo te vas a tirar esa soga al cuello, compa?
2: ¿Qué dices?
0: ¿Ah? O sea, que te crean así, ¿qué hace, compa? Aquí, ¿tú?
1: ¿Qué hace?
0: ¿Trabajando, no?
1: Sí, trabajando.
0: Ya.
1: ¿Y tú?
0: ¿Quién?
1: ¿Y tú, no? Que estaba acá y ya, estoy desocupado.
0: Ya. Ay, coche. Eso era antes, ¿no? Eso era antes.
1: Sí, sí.

0: buenas, señoras y señores.
1: ¿Cómo va a ser?
0: A esta hora, Cartagena, lo habíamos dicho.
1: En este momento
0: vamos a devolver llamadas para entregar boletas dobles para que usted vaya a disfrutar de los 40 años del Rey de Rocha este próximo

0: todas estas canciones.
1: Bueno, señoras y señores, ya saben, entonces, en estos momentos, dentro de las personas que se han inscrito a través del WhatsApp de Olímpica Estéreo con la palabra Rey,
0: vamos a devolver llamada, Nandito.
1: El señor, de manera aleatoria, el computador arroja el número. Vamos a recordarle de una vez la clave.
0: A ver.
1: A ver qué dice.
0: ¿Qué haces?
1: ¿Qué haces? Bueno, lo deben dar la clave de una.
0: ¿Cuál es la clave?
1: Yo escucho Olímpica Estéreo porque me pone todo y me resuelve las boletas del Rey de Rocha.
0: Ya,
1: de una. Si usted me dicen aló, pierde. Voy a esta cuchilla. Me dicen aló, buena, pierde. La clave de una, vamos a ver. Hey, respete,
0: compa. De una, compa.
1: De una, compa. A ver.
2: Aló.
1: Buena.
0: Rosmi. Rosme.
2: ¿Qué?
0: Rosme, te hablamos de Olímpica Estéreo, mi amor.
1: Ay, Rosme.
2: Ah, yo escucho Olímpica Estéreo porque me pone esto.
1: Bueno, Rosme, te estábamos llamando para entregarte el par de boletas. Iba a ser la primera ganadora de las boletas para los 40 años
0: del Rey de Rocha.
1: Del Rey de Rocha. Pero no nos diste la clave y acabas de perder. De una.
0: La próxima, mi amor, cuando te llamemos, recuerda la clave. Yo escucho Olímpica Estéreo porque me pone de todo y me resuelve las boletas del Rey de Rocha.
1: Ya, de una. Esa es la clave. Los 40 años del Rey de Rocha. Ya, vamos con otra. Se fue. A mí no me pida boleta, no tengo boleta.
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0: amor, ¿cómo te llamas? Mira, Kelly, linda. Kelly, pero quítate del abanico, Kelly. Quítate del abanico, Kelly. ¿Estás que pierdes, Kelly?
1: Listo.
0: Bueno, Kelly, ¿cómo estás?
1: Muy bien, gracias a Dios.
0: Bueno, mi amor, te tenemos una excelente noticia. Te inscribiste para participar por las boletas. Eres la primera ganadora de par de boletas para ir a este gran evento 5 de septiembre, sábado, a la Plaza de Toros, los 40 años del Rey de Rocha. Bueno, mi amor.
1: Muchas gracias.
0: A ti, mi amor, gracias por escuchar Olímpica. Ven acá, mija linda. ¿Con quién vas a ir?
1: Yo.
0: Sí, ¿con quién vas a ir?
1: Con mi esposo.
0: Eso. Para disfrutar de todo.
2: Pero no tienes J2, ¿verdad?
0: Ey, respete.
1: No, señor, nada de eso.
0: Respete, Cochi. Vaya. Bueno, mi amor.
2: A veces todo el mundo cree que... Uno cree que todo el mundo se ha cortado con la misma tijera.
0: Exacto. Bueno, mi amor, debes estar muy pendientes cuando digamos que la vayamos a entregar. Pero lo importante es que ya eres la primera ganadora de estas dos boletas para que vayas con tu esposo a los 40 años del Rey de Rocha en la Plaza de Toro. Es el sábado, oído, sábado 5 de septiembre en Plaza de Toro, ¿oíste?
1: Listo, muchas gracias.
0: Dale, mi amor, una vez más, regálame la clave con la que se gana aquí en Olímpica Estéreo. Una vez más, dame la clave.
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0: dicen la rajita, le dicen la rajita, sonando en Olímpica Estéreo. Una pequeñita pausa para comerciales. Pero antes quiero mandarle un abrazo. Bájale por allá, compañero. Tiene por acá embolatado. Quiero mandarle un abrazo a mi valecita Ulises Cardona. Y también para Miguel, el pelucano. Reporte, viejo Miguel. También para mi compadre Alex Petro. Esto por acá. También se reporta el popular Jaime. Y compadre Alex Petro. La buena, papá bello. Bueno, pausa para comerciales. Y ahora regresamos con más. Queremos que todos los oyentes de Olímpica Estéreo escuchen esto. Necesitamos de ustedes.
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0: Olímpica, ya tenemos las 3 de la tarde 45.
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0: se llama así, casi te envidio, sonando aquí en Olímpica. Ya tenemos las 4 de la tarde, 23 minutos, una hora más en esta tarde de martes con Olímpica. ¿Cómo dice, señor? Hágame favor.
1: Yo soy la

0: Bueno, señor Cochi, ¿cómo vamos, Cochi? Oiga, le hemos pasado súper bien, le estamos pasando súper a través del TikTok, estamos en vivo. Recuerden, arroba Olímpica Cartagena en TikTok, nos pueden seguir a través de nuestras redes sociales personales, Nando de J4, a través de TikTok, a través de Instagram, Nando de J Olímpica.
1: Ahí me siguen como arroba el Cochi Martínez.
0: En todo.
1: Estoy así.
0: Ahí está. Bueno, pues, qué sabroso que lo estamos pasando, de verdad, compartiendo con ustedes en esta tarde en la Ruta Olímpica. Bueno, Cochi, ¿qué tal si esto ahora nos vamos con el tema de conversación? Tenemos el tema de conversación, ya entregamos boletas para el Rey de Rocha, en cualquier momento entregamos boletas dobles. Ya está, ahora nos vamos con el tema para que usted opine. Nos pueden llamar y también nos pueden mandar nota de voz, ¿vale? Al 320-69-54-95, hoy en la Ruta Olímpica. Que alguien me diga.
1: Que alguien me diga.
0: Que alguien me diga, por favor, que alguien me diga.
1: Dale.
0: Oye, saludo para Nehuel Pájaro, hombre, sin dejarle caer, hermano, desde España. A esta hora por allá son como las 12 de la noche. En España también, compadre,
1: es tarde.
0: Casi la 1 de la mañana en España y el hombre está, no, miento, son como las 10, 11 de la noche. 11 de la noche por allá, 11 y media por allá.
1: Yo de España no sé porque a mí me gusta esta agua.
0: Ah, ok. Nos está viendo y también nos está escuchando a través de la aplicación. Vamos, que alguien me diga. Vamos a ver qué dicen los oyentes, que alguien me diga.
1: A ver
0: qué dice.
1: Saluditos para Carlos Mister Precio. Está escuchando Olímpica Estéreo. Vamos.
0: Que alguien me diga.
2: 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Que alguien me diga. Como olvido a Melón y al Sargento me da culo moreno.
1: Saludos para el patrullero Luis Pérez, mi hermano del alma. Vamos.
0: Ok.
3: Que alguien me diga. Que alguien me diga,
0: ¿sí?
3: Que alguien me diga cómo se olvida esa mujer. ¿Cómo la olvido? Que me está haciendo daño.
0: Uy, ¿cómo suena, compa? Te da mejor dicho, ¿ah? Está cogido por los cachos, compa, vamos. Que alguien me diga.
4: Manda la goa.
0: ¿Quién?
1: Le corta César Junior en el pozón.
0: Puro pozón. Ok, vamos. Que alguien me diga.
4: Que alguien me diga de cuándo se va a acabar este año. Así me pegaba Montería. Yo tengo Montería para Cartagena, vacilármela. Bien bacano. ¿Sí? Solo con Olímpica, papa. Yo escucho Olímpica Estéreo, todo el hijo de puta de Dios.
1: Saludos para Alfonso González.
0: No, pero qué necesidad. El hombre está como aburrido. Vamos. ¿Qué necesidad? Ok, vamos. Que alguien me diga. Suelta.
5: ¡Cochi!
1: ¡Tírala!
5: ¡Nando!
0: ¡Mi hermano!
5: ¡Ey, escucho Olímpica Estéreo que me pone dos! Y está pronto a resolverme la boleta.
0: Eso.
5: Ahí de Rocha.
0: Búscala.
5: Otra sintonía que ha visto Rerú aquí en Cerro del Mar.
0: Eso va. Oye, el chiquitín de Turbaco también.
5: Que alguien me diga.
0: Oiga.
5: ¿Cómo se olvida?
0: Oiga.
1: Ya, vamos.
0: Le entra el canto al hombre. Vamos.
1: ¡Que alguien me diga!
6: Que alguien me diga cómo se llama el marido de la mujer. Y que vea la chancleta mojada toda la noche.
0: Verda. Oye, también un abrazo para el Moñoño, para Johnny Beleño también en la Cerrita, para el Crema Taxi, mejor dicho, para todo. ¡Vamos! ¡Banda!
1: ¡Que alguien me diga!
0: ¡Que alguien me diga!
1: ¡Vamos!
0: ¡Que alguien!
7: Mucho Olímpica Estéreo porque me pone de todo y me resuelve cochinando. La buena, que alguien me diga quién me ha pagado a mí la coba adelantado para ver. ¡Ey! Yo sí es serio, vale, yo sí es real. ¡Ey! Salúdame a los míos, a mi vale Crema Taxi.
0: Óyelo.
7: Daniel Taxi.
0: Óyelo.
7: El jefe en la isla, Emanuel, al Calimán. ¡Ey, bebé! Ajá. La buena, cochinando.
0: La buena,
7: el Bocio, el Rubén y el propio Ayayay. ¡Ay, ay, ay! ¡Ay, ay, ay!
0: Hasta que poco es coba y sacó la muña buena.

0: familia que soñé. Ahí está el gran Rafa Pérez, canta vallenato sonando en Olímpica Estéreo. Bueno, y a esta hora en Olímpica, ¿qué tal si nos vamos con el reporte de movilidad? Voy a invitar a los conductores que te llamen y comiencen a mandar nota de voz de cómo está la movilidad para la gente que a esta hora se prepara para salir de su lugar de trabajo. O de pronto los que van de trabajo, los que van a camellar de amanecida, sepan qué vías alternas tomar en caso de un trancón. Así que está habilitado, no me escriban al WhatsApp, mándenme nota de voz al WhatsApp de la emisora 320-6954-95. De cómo está la movilidad, muchachos, en el mercado de Basurto, Avenida Pedro de Heredia, Ronda Real, Plazuela, Terminal de Transporte, Villa Rosita. Villa Rosita, Vistahermosa. Ok, Villa Rosita, me confundo. Crisanto Luque, El Bosque, La Transversal 54. Todo eso por ahí, tírenme el dato, muchachos, de una. ¿Cómo está la movilidad? Boca Grande, entrada y salida. Mi hermano Freddy Carrillo, ¿cómo estás?
1: La avenida Sentido Castellano. Ajá. Hay una tranconera increíble.
0: Da. Por acá se reporta mi hermano Flaco Taxi, me dice Ronda Real 50 a la terminal. Gracias. Por ahí ya nos dicen, buenas tardes.
2: Avenida del Lago 50, Nando.
0: Menos mal que yo no voy a coger por ahí. Vamos a ver más nota de voz a través del 320-69-54-95. Por acá, saludo para el Rory, el Rorro y para Juli, el Rorro Taxi. Eso es. Lo tri que avenida al lado. Bueno, mi hermano, vamos a ver quién está por ahí.
2: Aquí en Boca Grande tú estás en Mabuco, más Mabuco que en medio.
0: Mierda, entonces está la vaina maluca. Cuando usted me dice a mí que la movilidad en Boca Grande está maluca, más que el bello, está la vaina grave. Bueno, Boca Grande entonces está embolatado. El Pirra Taxi activo. Ah, cuéntame, Pirra Taxi. Mándame tu reporte de movilidad. En el 508 está el Ronnie. Ok, Pirra Taxi. Están mandando 55 la avenida del lago, me dice. Para José, muchas gracias, papi. Ya ahí me emocioné. Voy por acá, ¿qué nos dice?
2: Nando, mi hermano, avenida Pedro Heredia, de los ejecutivos para la Castellana, 5251. Con ese arreglo que están haciendo en el consulado por aquí, por la clínica Barú, es todo un arroz con mango.
0: Sí, papi, es un arroz con mango que hay ahí. El de las babies en el 127.
2: Yo escucho Olímpica Estéreo porque me pone de todo. Ajá. Y me resuelve. ¡Juego Chinando, mi hermanito!
0: ¡Dímelo, papi!
2: ¡Chinando! Le habla el popular Javiercito de las Baby en el 127, familia Purdonero. Estoy cochinando, mi hermano, que alguien me diga. Es porque alguien me diga que un vale Miquel Larielito.
0: Ajá.
2: Ey, el vale está bien fulero, se me está portando fulerísimo.
0: Ay, eso lo había pasado. Carlos, Carlitos, Emilio, ¿qué nos dice el popular Emilio?
2: Desde la 968. Ceballos está cruel.
0: Está la movilidad cruel en todas partes. El propio sí, ¿qué dice? ¿Ah?
3: Yo escucho Olimpia Estéreo, pone de todo. Cochinando, hermanito, bendiciones. Opi, la vía Parque América, Ceballos 5-0-0.
0: Cierta. Muchas gracias, muchachos.
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19: Son las 4:46 en Olímpica.
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19: 5:51 en Olímpica.
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19: En Olímpica son las 6:57.
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